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9: Gracias, gracias a toda la persona que en este martes nos deja llegar a la casita, a la maloquita. A través del programa estamos orientando todos los días y hoy tirando la suerte, mirando huesitos de la cuzumba, enseñándole a la personita a curar, a tratar con la medicina ancestral indígena, con las plantas naturales, con la medicina natural homeopática. Entonces mucha personita se comunica a través de la teléfona en este martes y yo recuerdo el número. Usted puede llamar también, hágame saber cuál es la dolencia, la enfermedad. Deme la nombre, la fecha de nacimiento, déjeme, le miro la suerte, le tiro los huesitos, le oriento como lo he hecho tanto tiempo en este martes. 941-03-9660. Voy a regalar el paquete Putumayo, rezado, bendecido, consagrado, hoy voy a entregar este elemento de fe, de mi mano a su mano, de mi corazón al suyo. Las plantas naturales, la medicina ancestral indígena, los productos para la suerte, el aceite, la protección indígena, el secreto cascabel. ¿Cuánta personita agradecida con estos elementos da gracia primero a Taitica Dios y segundo a los indígenas del Putumayo, don Tarcisio, en este día? 941-03-9660. Llame, guerrero mío, llame porque su problema me interesa, porque yo tengo una solución, una respuesta para usted. Manitú Taitica Dios del cielo, hoy me pone en su camino. 941-03-9660, teléfono de Indio. 941-03-9660, teléfono de Indio, para que se oriente y toma nota las próximas visitas, las consultas de don Tarcisio y los indios Putumayo. Este próximo martes 16 de junio estaremos atendiendo en Calbuco, en la calle Galvarino Rivera 442, en el segundo piso. 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Este jueves 18 de junio en la calle Colón 179, al lado del almacén de repuestos. Que Manitú Taitica Dios llene de la bendición en este bonito día, martes 26 de este bonito mes de mayo. Saludo a todos mis guerreros que nos escuchan día tras día. Tarcisio envía el saludo cordial. 941-03-9660. Vamos a ver a quién tiro huesito en este día. Aló, que Dios bendiga. Deme su nombre.
7: Con Guido Silva.
10: Gracias, amigo Guido. ¿De dónde se comunica?
7: De Puente Alto.
10: De Santiago, Puente Alto. Muchas gracias. Dame la fecha de nacimiento, por favor.
7: El 26 de diciembre de 1957.
10: Vamos a mirar las cartas del tarot. Yo quiero abrir 5 cartas. Vamos a abrir. Y que representen vida, amor, que representen salud y que representen la prosperidad. El hogar y la familia, ¿correcto?
7: Ya.
10: Lo primero, lo voy a felicitar por el hogar que tiene. Es un hogar muy hermoso. Yo digo que donde hay amor está la presencia de Dios. Y un hogar donde está Dios nunca debe de faltar nada. Pero todo no es felicidad. Y hay muchos decaimientos a la parte espiritual en usted y en su compañerita. El cuerpo también está enfermo. Veo dolencias, enfermedades que están manifestadas. Últimamente la salud se ha escapado bastante. ¿Es así o no es así, hermano mío?
7: Sí, sí.
10: Y especialmente usted.
7: La patrona está más enferma que mí, po.
10: Bueno, los dos están decaídos. Cuando hay espíritus de enfermedad, es porque el hogar está cargado. Un hogar cargado llega a discordia, se pierde el amor. He visto hogares muy unidos, acabados en meses. En el caso suyo no pasa, porque hay mucho amor. Pero salud, prosperidad y felicidad se ha perdido. En un tiempo atrás te iba mejor. Ahora se han cerrado las 3 puertas, salud, dinero y amor. ¿Es verdad o es mentira?
7: Sí, sí, yo estoy separado con mi señora 6 años ya.
10: Y desde antes de separar hay ataduras que amarran y que impiden la misma felicidad. Quiero regalarle el paquete Putumayo. Hay unos elementos hermosos en el paquete Putumayo, entre ellos el cholagogue, que es una mistura de plantas ancestrales. Su cuerpo está decaído, ha notado cansancio al cuerpo, dolores a los huesos, especialmente a la parte de la cintura. ¿Lo ha notado?
7: Sí, sí, sí.
10: Veo que el espíritu también. Entonces, allí vienen elementos, la medicina, el aceite madre selva, la protección del hogar, y vamos a levantar esas energías, vamos a cortar cualquier cosa mala y vamos a pedir la salud, que es el tesoro de la vida. Yo le regalo estos elementos hermano Guido, y yo se los envío a su casa, a su región, hasta donde me toque enviárselos. ¿Usted me los recibe con fe?
7: Correcto, pues.
10: Téngame un vasito con agua a mano.
7: Será de Dios, lo manda para acá de usted, pues.
10: Sí, señor, y Dios sabe cómo hace sus cosas. Téngame un vasito con agua porque vamos a hacer la oración de la salud. Ojalá una velita blanca porque hay mucha envidia al hogar y vienen de personas muy cercanas.
7: Vela, no tengo nada, papito.
10: Yo le voy a devolver el llamado, si no es hoy, mañana, señor Guido, y le tomo nota exacta para enviarle estos elementos allí hasta su hogar. ¿Cómo le pareció el llamado? Ya,
7: mire, otra consulta le voy a hacer yo, mire.
10: Dígame, hijo, porque el tiempo es corto.
7: Resulta que yo tengo una pareja por fuera.
10: ¿Sí?
7: Porque mi señora no puede tener relación, no puede tener nada. Entonces ya 6 años que no pasa nada con ella. Tengo una pareja, se llama Sandra.
10: Mire,
7: Paola Cabello Farías.
10: Escúcheme muy bien. Yo le voy a decir algo. La parte sentimental está cerrada. Porque donde hay energía negativa, el amor no es duradero. ¿Correcto?
7: Ah,
10: el consejo que le regalo, luche siempre lo que quiere y busque cortar estas energías negativas que le impiden prosperidad y felicidad. Atento que yo le devuelvo el llamado, vamos a hablar personalmente y vamos a utilizar estos elementos abriendo esas 3 puertas que necesitamos tener de par en par. Un abrazo. Gracias por llamarme, don Guido.
7: Ya, gracias.
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9: Mirando la suerte, tirando huesito. Martes 26 de mayo. 941-03-9660, teléfono de Indio. 941-03-9660, tenemos un llamado más. Aló, ¿con quién hablo?
11: Esmelda Fuentes.
10: Gracias, hermana mía. Deme la fecha de nacimiento porque el tiempo es corto.
11: 15 de noviembre del...
10: Repítame, 15.
11: 15 de noviembre.
10: ¿De qué año?
11: El 24.
10: Ponga en su mente y en su corazón lo que quiere saber. Dios bendiga la misa, Dios bendiga el altar, bendiga suerte, paz, prosperidad y felicidad. Amiguita mía, este huesito me está marcando problemas de salud, está bastante enferma. Bastante decaída, dolencias, malestares a los huesos, a las articulaciones, dolores a las piernas, a las manos, enfermedad al hueso que tiene progreso. ¿La está tratando?
11: Sí.
10: Hay que tratar la enfermedad. Hay que tratarla porque si esa enfermedad no se trata, progresa y avanza. Echar para atrás la enfermedad al hueso es bastante difícil. Hay mucha envidia del pasado. Le han hecho daño, rodeada por enemigos ocultos y personas malas. ¿Usted sabía?
11: No.
10: Y tenga bastante cuidado porque estas energías nos bloquean, traen enfermedades. El sentimiento de la envidia nos lleva al fracaso, a la enfermedad. Quiero regalarle el paquete Putumayo. Quiero decirle de dónde vienen estas cosas. Pedir a Dios que estos elementos que yo te regale me los reciba con fe y con ellos pueda curar. ¿Usted me los recibe con cariño?
11: Sí.
10: Amén, gracias. Voy a pedirle un favor, esté pendiente, porque le voy a devolver el llamado, si no es el día de hoy, en el transcurso de mañana, y vamos a mirar de dónde vienen estas cosas malas. Quiero tomarle los datos para enviarle el paquete Putumayo hasta su ciudad, a su región. Y me va a recomendar más adelante, ¿correcto?
11: Ya.
10: ¿Cómo le pareció el llamado?
11: Bien.
10: Yo le agradezco ese minuto de su tiempo, pero no se conforme con el llamado. Déjeme comprobarle con hechos lo que estoy hablando. Un abrazo, Dios le bendiga. Ya. Muchas gracias.
12: Javier. yo me enteré por ustedes por la radio. Y ahí, como nos comunicamos, llamamos y lo agendaron una hora. Me sentía mal, decaído, con atoramiento en la garganta, en el estómago. De a poco me fui aliviando, me estoy recuperando bien. De a poco, sanando de a poco. Yo, Javier Antonio Miyaki Ojara, me encuentro agradecido con los indios Ticuna por el tratamiento brindado, por la confianza que me han dado, por el bienestar y la ayuda que me han brindado. Que hay que tener fe y venir, que decir, hay mejoría y que hay que seguir el procedimiento de tomar todos los medicamentos y tener fe.
13: Hemos venido aquí porque lo sentíamos muy mal, estábamos muy tristes, muy amargados y pensando cosas que muchas veces uno no sabe de qué persona puede encontrar cosas malas, pero escuchándolo a ustedes, aquí los Ticunas, yo dije, los voy a ir a ver, porque me entró una fe muy grande en ellos, y por eso vine acá, porque yo me sentía muy mal, me dolía mucho mi cuerpo. Tengo fe que voy a salir adelante y estarle agradecida a Dios y a ellos, darle gracias a los Ticunas, agradecerles y que Dios los bendiga mucho a ellos y les dé mucha sabiduría.
14: Hola, yo me llamo Kena y quiero agradecer por todo lo que han hecho por nosotros, que yo me sentí muy bien este último tiempo, me sentía amargada y ahora ya me siento...
9: 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Que encuentre la prosperidad, que la buena suerte le acompañe y el paquete Putumayo lo recuerde con cariño. Yo me despido en este martes 26 dando la gracia primero a Taitica Dios, a la gente que me llama hoy, toda la personita que hoy se comunique, voy a regalar el paquete Putumayo al que lo necesite, al que tenga fe, crea en Dios, elementos que curan. Voy a tirar la suerte, voy a mirar huesito ahora en la privado. Ahí tengo una llamadita en espera y termina el mensaje. Yo hablo aquí con mi compadrito, pero espero su llamado. 941-03-9660. Preparándonos a las visitas hermosas, ciudades donde queremos a mi gente, donde visitamos tanto tiempo. Ahí estaremos cumpliendo la cita.

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Una vez más, el tema The Song, la canción, nos anuncia que hemos llegado al fin de una edición más de Soft Music, siempre desde la ciudad de Maullín, siempre desde Pangal FM Stereo en el 102.7 del dial.

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1: Son las 6 de la mañana, 33 minutos.
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0: Son las 6 de la mañana, 40 minutos.
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1: Son las 7 de la mañana, 4 minutos.
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4: Tramante, tramante, callamán, con toyonoya celereta, con toyonoya guarella, guachichamura, saludando a toda mi bella familia del alma en este bonito miércoles 27 de mayo. Saluda Tarcisio a toda mi bella familia del alma, gracias a la gente linda que nos deja llegar a las casitas, a las maloquitas, a través del programa Conocimiento Ancestral Indígena. Llegando a las casitas, a las maloquitas, en este bonito miércoles, día de fuerza, día espiritual, para triunfar, para vencer, para salir adelante. 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Para orientarle, mirarle la suerte, tirarle huesito, hablarle de suerte, amor, salud, prosperidad. Gracias a la gente que nos visita en todo el país, mucho rincón bonito y mucha ciudad donde estamos llegando, reciben el paquete Putumayo. El paquete Putumayo representa planta, medicina ancestral, secreto indígena. El paquete Putumayo representa la salud de los enfermos, el amor y la prosperidad en los hogares, representa la protección, la medicina indígena tradicional, y lo estoy regalando. Hoy la persona que me llame, le voy a regalar el paquete Putumayo. 941-03-9660. Si es del sur, del norte, del centro del país, se la envío a la ciudad donde me toque. 941-03-9660. En este miércoles día bonito, gracias a toda mi bella familia del alma. La persona que va a la consulta es persona que recibe estos elementos y miramos en la consulta cuál es la problema, la dificultad para poner a la mano de Dios, para buscarle la solución con la medicina que cura, para buscar salir adelante. Allá no buscamos la mejora, sino la cura, la sanidad. Y que el pago sea un agradecimiento, un testimonio suyo, la amistad de muchos años, el que nos pueda recomendar. Vamos a ver a quién tiro huesito, me llama personita. 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Tenemos llamado. ¡Aló! ¿Con quién hablo? Deme su nombre.
5: Eduardo Orellana.
4: Amigo, bien. Eduardo, su fecha de nacimiento, por favor.
5: 13 de octubre de 53.
4: 13 de octubre de 1953. Déjeme, yo voy a mirar unas cartas del tarot. Ponga en su mente la salud, que es el tesoro de la vida. En mente ponga el amor, porque el amor es esa energía que nos motiva a salir adelante, y la prosperidad, que representa la abundancia, el trabajo, el dinero, ¿correcto?
5: Sí, señor.
4: Está bastante cruzado. Esta carta me está mostrando la soledad en la que usted está viviendo, hermano, porque cada día se encuentra más solo. Se ha alejado mucha gente de su lado. ¿Ha venido usted últimamente para atrás? ¿Es verdad o es mentira? ¿Es así, hermano?
5: Sí, señor.
4: Esta carta me muestra los problemas de salud. Me muestra que ha estado decaído, que ha peleado por recuperar su salud. Se ha venido para atrás y le ha costado levantarse en la parte de la salud. ¿Hace cuánto que lleva enfermo?
5: Soy desde el 2021.
4: Y no hay explicación a su enfermedad. Le llamo enfermedad mentirosa. Cuando la trata no encuentra medicina. Cuando le hacen el estudio no hay un diagnóstico. Y es enfermedad mentirosa lo que le está acechando. Hay mucha envidia en el entorno, alrededor suyo. Por eso mismo está solo. Quiero regalarle el paquete Putumayo. Quiero que reciba estos elementos de sanidad, que usted corte cualquier energía negativa que haya. Le regalo estos elementos porque yo sé que le van a servir. ¿Me los recibe con cariño?
5: Sí, con amor y cariño, señor.
4: Yo quiero que tenga a mano un vaso con agua, una velita blanca, porque vamos a hacer la oración de la salud y vamos a mirar qué es lo que está pasando. Yo le devuelvo el llamado en un rato más. Si no es ahora, mañana en el transcurso del día. Pero quiero dejarle este recuerdo en su corazón. ¿Le hablé con verdades?
5: Sí, señor.
4: Le agradezco la confianza que nos brinda y a recibir el paquete Putumayo, a sanar con él. Bendición, ánimo y muchas la mejor gracias. De las suertes.
5: Muchas gracias, señor.
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4: Una llamadita más, vamos a ver a quién oriento en este miércoles 27 de mayo, Tarcisio mirando la suerte, tirando huesito. 941-03-9660. 941-03-9660. Aló, Dios bendiga. Deme su nombre.
7: Eliana Silva.
4: Dame tu fecha de nacimiento.
7: 13 de octubre de 1944.
4: Y ponga ya en la mente la salud, el dinero y el amor. ¿Correcto? Vamos a mirar qué está pasando.
7: Ya, mijito.
4: La primera carta que tiro me está manifestando que está bastante decaída de su salud, está bastante enferma, le preocupa cómo se ha deteriorado últimamente la salud física, la salud espiritual, enfermedades que ha tratado y que no ha encontrado una respuesta. ¿Es así o no es así?
7: Es así.
4: Enfermedades con dolores, enfermedades a los huesos, a las mismas articulaciones. Sí. Esta carta me muestra una familia, un hogar, una unión que lucha, no les ha ido bien como ha querido. Ha tenido dificultad especialmente a la parte económica, porque han luchado mucho y poco lo que han podido conseguir. Y preocupada por la familia, preocupaciones por personas que están en su corazón, ha de ser los hijos. ¿Cuántos hijitos tiene? Es una hermana
7: es
4: suya.
7: Mi hermana, mi única hermana.
4: Está en su mente.
7: Porque no tenemos más.
4: Vamos a ponerla en cadena de oración porque veo que la salud física y espiritual se está perdiendo a la parte familiar. Quiero regalarle el paquete Putumayo. Quiero decirle, mamá, que el tesoro más hermoso de la vida que tenemos es la salud. Y el que perdió la salud lo ha perdido todo. En el paquete Putumayo vienen una mistura de plantas ancestrales. El cholagogue Putumayo lo toman para la vista, para el cerebro, para los huesos, para la enfermedad. Yo quiero que lo reciba. Quiero que reciba el protector indígena, el aceite madre selva. Cada elemento es importante y yo se los regalo porque sé que le van a servir. Hay que hacer una limpia. Hay que limpiar el hogar, la casa. Yo le voy a enseñar cómo. Esté atenta, madre mía, porque yo le devuelvo el llamado y vamos a tomar nota exacta para hacerle llegar estos elementos. Le hago una pregunta. ¿Le hablé verdades o mentiras?
7: Verdades, mi amor, verdades.
4: Gracias la confianza que nos brinda y no se conforme con este llamado a recibir los elementos que curan y a visitarnos. Un abrazo, Dios le bendiga.
7: Ya, igual, un besito grande, muchas gracias.
4: Gracias a usted por su confianza.
7: Que Dios lo bendiga.
6: Javier, yo me enteré por ustedes por la radio. Y ahí, como nos comunicamos, llamamos y lo agendaron una hora. Me sentía mal, decaído, con atoramiento en la garganta, en el estómago. De a poco me fui aliviando, me estoy recuperando bien. De a poco, sanando de a poco. Yo, Javier Antonio Miyake Ojara, me encuentro agradecido con los indios Ticuna por el tratamiento brindado, por la confianza que me han dado, por el bienestar y la ayuda que me han brindado. Que hay que tener fe y venir, que decir, hay mejoría y que hay que seguir el procedimiento de tomar todos los medicamentos y tener fe.
8: Hemos venido aquí porque lo sentíamos muy mal, estábamos muy tristes, muy amargados y pensando cosas que muchas veces uno no sabe de qué persona puede encontrar cosas malas, pero escuchándolo a ustedes, aquí los ticunas, yo dije, los voy a ir a ver, porque me entró una fe muy grande en ellos, y por eso vine acá, porque yo me sentía muy mal, me dolía mucho mi cuerpo. Tengo fe que voy a salir adelante y darle agradecida a Dios y a ellos, darle gracias a los ticunas, agradecerles y que Dios los bendiga mucho a ellos y les dé mucha sabiduría.
9: Hola, yo me llamo Kena y quiero agradecer por todo lo que han hecho por nosotros, que yo me he sentido muy bien este último tiempo, me sentía amargada y ahora ya me siento...
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4: Yo agradezco a la personita que me permite mirarle, orientarle, enseñarle a curar. Es importante escuchar a la personita que tenga cosa bonita para decirnos. A la palabra la necia, la oído sordo. Por eso usted pare oreja como la coneja, ojito de águila, que está orientando Tarcisio de los indígenas del Putumayo. En este miércoles 27 de mayo. Ya estamos por terminar mes, la invitación a la consulta, las visitas que se anuncian son visitas importantes, pero está la teléfona para que llame y confirme. 941-03-9660. Voy a regalar el paquete Putumayo. Las primeras 10 personitas que hoy nos llamen, le voy a entregar Secreto Indígena. 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Que Manitú Dios llene de la bendición. Hasta un próximo programa.
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10: Escucharon los sabios consejos del Taita Tarcisio y la tribu Putumayo. 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
12: Son las 7 de la mañana, 59 minutos.
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Vacilar, a vacilar, a vacilar, a vacilar. Bienvenido a esta, la primera estación de la fiesta ranchera a través de Pancal FM, la estación en la comuna de Maullín. 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

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Pero estos amigos le vamos a seguir acompañando en esta, la primera estación de la fiesta ranchera.

0: A vacilar. Le seguimos acompañando en esta, la primera estación de la fiesta ranchera a través de Pangal FM, la estación de la comuna de Maullín. 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Con estos amigos, les seguimos acompañando en esta, la primera estación de la fiesta ranchera.
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8:41, le seguimos acompañando en esta, la primera estación de la fiesta ranchera, aquí en Pangal FM, la estación. Como siempre, como de costumbre, en este horario le entregamos el clima, el pronóstico del tiempo. ¿Quiere saber usted cómo se nos viene durante esta jornada del día de hoy? Un poquito más cercana a la zona de Puerto Montt, nubladito durante esta jornada, con algunos rayitos de sol que se van a ver. En la tarde, nublado y chubascos aislados. Atención, en la tarde aparecen algunos chubasquitos aislados. Por la noche, nublado y chubascos. La máxima llegaría a 17 grados el día de hoy, miércoles. Para mañana jueves estará nublado y chubascos débiles durante la madrugada. Por la mañana, cubierto lluvia. Aparece la lluvia un poquito más intensa, entre 40 y 60 kilómetros a la hora. También el viento. En la tarde, también cubierto lluvia, viento entre 40 y 60 kilómetros a la hora del día jueves. En la noche, nublado. El viernes 29 estará cubierto en la madrugada, por la mañana también cubierto, en la tarde nubosidad parcial y por la noche nublado, mínima de 9, máxima de 15 grados el día viernes 29. El sábado 30 nubosidad parcial y niebla durante la madrugada, por la mañana también mismas condiciones, en la tarde nubosidad parcial y por la noche nubosidad parcial, buen clima ya ese día. La máxima llegaría a 14 grados. Y para el domingo 31, nubosidad parcial y niebla también, mismas condiciones que la del sábado. Y en la tarde, nubosidad parcial y para la noche también nubosidad parcial. Si lo comparamos con la zona de Chiloé, especialmente la comuna de Ancú, para el día de hoy, mismas condiciones, nubosidad parcial, un poquito mejor durante la jornada de la mañana. Por la tarde, cubierto, lluvia débil. En la noche, nublado y chubascos aislados. ¿Ah? La lluvia ya llega en la tarde un poquito más cercana a la zona de Chiloé. Nublado y chubascos débiles en la madrugada, por la mañana cubierto, lluvia, viento. Esto es para mañana jueves 28. En la tarde cubierto, lluvia, viento entre 40 y 60 kilómetros a la hora. Se nos viene la lluvia y el viento sí o sí mañana jueves 28 durante la jornada de la mañana ya y tarde. Noche cubierto, lluvia débil, se va el viento. Para el viernes 29, nubladito nomás en la madrugada, por la mañana cubierto, lluvia débil. En la tarde, nubosidad parcial, ya se mejora en la tarde del día viernes y por la noche, nublado. El sábado 30, nubosidad parcial durante casi todo el día o todo el día. Y el domingo 31, nubosidad parcial durante todo el día, la máxima llega a 13 grados ambos días. Así está el clima en nuestra zona por estos días. El día más malito de la semana es el día de mañana, jueves 28, en la mañana y en la tarde, con lluvia y viento. 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
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Nuestros amigos, le vamos a seguir acompañando en esta, la primera estación de la fiesta ranchera, con un recuerdito. Aquí están los para

Vacilar, vacilar, vacilar. 11 minutos para las 9 de la mañana. 11 minutitos para las 9 de la mañana. Les seguimos acompañando en esta, la primera estación de la fiesta ranchera, el día miércoles 27 de mayo. Le doy un datito, le paso un dato ahí. 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Bencinera año 2014 con 68.000 kilómetros. Tratar al celular 96315-2421 para más información. Retiramos entonces que se vende una camioneta doble cabina Nissan Terrano D22, bencinera año 2014, con 68.000 kilómetros. Tratar al celular 96315-2421 para más información. Ahí estaba ese datito que le contamos a esta hora. 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Con estos amigos le vamos a seguir acompañando en esta, la primera estación de la fiesta.

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2: Son las 9 de la mañana.
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mañana con 7 minutos. Les seguimos acompañando en esta, la primera estación de la fiesta ranchera en este día miércoles 27 de mayo. Le paso un par de datitos importantes. 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Ahí le pasamos ese datito. Y otro datito importante para quienes nos han consultado de una encuesta que están realizando por ahí, que puede llegar a su sector también, así que le pasamos el datito. El Instituto Nacional de Estadística, INE, está informando a la comunidad que se encuentra realizando un proceso de actualización cartográfica en distintos sectores de la comuna de Maullín como preparación para futuras encuestas nacionales. El trabajo consiste en georreferenciar viviendas y recopilar información básica sobre la cantidad de personas que residen en cada hogar. Los equipos en terreno estarán debidamente identificados y solicitan la colaboración de vecinos y vecinas para el correcto desarrollo de este proceso. Así que ya lo saben ya ustedes, si tienen alguna duda, bueno, este aviso también está patrocinado por la ilustre Municipalidad de Maullín, cual enviaron este dato y por eso nosotros le damos a conocer este avisito para que usted no tenga temor a entregar información siempre y cuando anden debidamente con identificación del INE. Para consultas o mayor información, comuníquese con don Ricardo Cárcamo, encargado del proyecto CACEN 2026, al teléfono 948-43-2989. Usted puede anotar este numerito y si tiene dudas puede llamar al encargado del proyecto CACEN 2026, don Ricardo Cárcamo, al teléfono 949-43-2989. Le pasamos este adetito por algunas preguntas que nos hacían en cuanto a que andaban personas del INE haciendo una encuesta, si era verdadera o no.

Exactamente, es así. Así que ahí le pasamos ese dato. ¿Cómo se mueve la alacrán? Le seguimos acompañando a través de Pangal FM y la estación en la comuna de Molina. 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Con estos amigos le vamos a seguir acompañando en esta

0: Así es, y nomás 9 de la mañana con 18 minutitos. Ahí estaban los mejores éxitos de los Dinos de Chile en esta, la primera estación de la fiesta ranchera a través de Pangal FM, la estación de la comuna de Maullín. Le paso un datito, porque se viene este fin de semana algo tradicional, el sábado 30 de mayo, que es el curanto, ¿eh? Curanto tradicional, venta de curanto para este fin de semana, día sábado 30 de mayo, a solo 8.000 pesos el plato, donde, o a beneficio, organiza el Club Deportivo Arcoíris de Maullín, que le invita a este curanto para este sábado 30 de mayo, a solo 8.000 pesos el plato en su sede social, con el rico pebre, obviamente. Así que ahí le pasamos este datito, por si usted se va a dar una vuelta por ahí o quiere comer el curanto el día sábado. Hay fútbol también el día sábado, fútbol regional que continúa todavía. Así que ahí le pasamos el datito, si se va a dar una vuelta por ahí, por ese sector, en la sede del Club Deportivo Arcoíris. Entonces se va a realizar este curanto a beneficio de este club, por supuesto, a solo 8.000 pesos el plato, con el rico pebre y todo lo que conlleva el curanto, el tradicional curanto, el plato tradicional del sur de Chile. Va a estar presente este sábado 30 de mayo en la sede del Club Arcoíris de Maullín. 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Con estos amigos estamos casi llegando a la parte final de esta edición a través de Pangal FM, la estación en la comuna de Maullín. Le invito para que se quede junto a nosotros, ya viene nuestra primera edición de mensajes, posterior a ello el tren matinal como parte de nuestra programación también. La invitación para que mañana nos reencontremos pasadito a las 8 de la mañana en esta, la primera estación de la fiesta ranchera a través de Pangal FM, la estación en la comuna de Maullín. Nos vamos con el grupo Entre Siembras y este clásico del signo Libra. Chao, chao.
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0: Saludito ahí para... Un saludito ahí para quienes nos escuchan durante esta jornada de la mañana. Por ahí saluda a Cumbre Alta en La Pechera. Para Fermín Barría dice, de Cumbre Alta La Pechera. Ahí estaba el saludito, ahí está, ahora nos escuchan en ese sector. Chau.

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6: Primera edición de mensajes de hoy, miércoles 27 de mayo. Atención de ocasión, se vende camioneta doble cabina Nissan Terrano D22, bencinera año 2014, con 68.000 kilómetros. Tratar al celular 963-15-2421 para más información. La Oficina Municipal de Información Laboral OMIL comunica que empresa Multisea, ubicada en Camino Costero a Incoastillero, busca maestro integral y ayudante de maestro. Principales funciones: reparaciones básicas y mantenimiento general, trabajos de electricidad domiciliaria básica, carpintería, reparación y ajustes, soldadura básica, pintura, gafitería, plomería y arreglos menores. Apoyo en mantenimiento preventivo y correctivo. Beneficios: movilización desde Canelmapu por Cola Costa y alimentación. Postula enviando tus antecedentes al correo electrónico omil@murimaullin.cl. El Hospital San Carlos de Maullín informa nuevos horarios de entrega de leches y atención de nutricionista. Informamos a la comunidad que se ha establecido los siguientes horarios para entrega de leche y atención de nutricionista del programa. Horario de entrega en Ventanilla Ex Farmacia, lunes a viernes de 8:30 a 13 horas, lunes a jueves de 14 a 16:30 horas, viernes de 14 a 15:30 horas. Horario de atención nutricionista, lunes a jueves de 15:30 a 17 horas, informó Hospital San Carlos Maullín. Atención personas mayores, el Departamento de Salud Maullín, a través del programa Más Adulto Mayor Autovalente, invita a participar a todas las personas mayores de 60 años y más del sector de Peñol al programa donde se realizan actividades para potenciar su funcionamiento cognitivo y motor. Estas actividades se llevarán a cabo los días jueves por un periodo de 3 meses, desde las 14 horas, iniciando el jueves 28 de mayo en la sede de la Agrupación de Adultos Mayores Nueva Esperanza de Peñol, cerca de La Posta. Esperamos contar con su grata presencia y compañía. Atentamente, terapeuta ocupacional y kinesiólogo del programa, Departamento de Salud Municipal, Maullín. Atención Peñol, la comunidad del sector Peñol, la salud nos une y nos fortalece. Este sábado damos inicio a una nueva etapa con la primera reunión de la directiva del Comité de Salud de Peñol. Es el momento de construir junto un comité cercano, activo y representativo que trabaje por las necesidades reales de nuestra comunidad. Tu presencia marcará la diferencia. Sábado 30 de mayo, 14:30 horas, sede Junta de Vecinos, Sector Peñol. Participa y aporta tus ideas y sé parte de este comienzo histórico para la salud de Peñol. El APR Coyam cita a todos los socios a una reunión para el domingo 31 de mayo a las 10:30 en la Escuela del Sector. En esta reunión habrán importantes puntos a tratar como actualización libro de socios y rendición de cuentas. Se ruega asistencia y puntualidad. Atentamente, Directiva Agua Potable Rural, Coyam. Atención, vecinas y vecinos de Maullín. La salud de nuestra comunidad se construye entre todos. Por eso, convocamos a los usuarios del Centro de Salud Maullín y del Hospital San Carlos de Maullín a ser protagonistas en la creación del Comité de Salud Maullín. Este es el espacio donde tu voz importa, donde tus ideas y experiencias pueden transformar la atención de salud que recibimos diariamente. Martes 2 de junio, 17:30 horas, Sala Multiuso, Hospital San Carlos Maullín. Ven, participa y sé parte de este cambio, porque juntos podemos lograr una salud más cercana, más humana y más justa para todos. 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
6: Continuamos con los mensajes. Mis aniversario, atención Cariquilda, Cumbre la Bola, Las Chilcas, Maullín alrededores. Al cumplirse el día 26 de mayo, 3 años de su fallecimiento, y ser el día 30 del presente su cumpleaños de nuestra querida y recordada María Petronila Calixto Añasco, Tatanila, se le oficiará una Santa Misa en su memoria el día sábado 30 del presente en la Capilla Nuestra Señora del Carmen de Cariquilda a las 15:03 p.m. Se invita a familiares y amigos a acompañar este acto religioso donde esperamos contar con su presencia. Agradece hermanos Vera Calixto y familia, hermanas Vera Añasco y familia, Payal Calixto y familias. Nota necrológica. Atención Maullín, Chuyaquien. Se comunica a familiares, relaciones y amigos el sensible fallecimiento de nuestra querida madre, suegra, abuelita, bisabuelita, Raquel del Carmen Toledo Navarro, que en paz descanse. Acaecida en su casa habitación, Cerro Tentense, número Maullín, a los 87 años. Su cuerpo está siendo velado en casa de su hija, Lorena Toledo, en misma dirección. Su funeral se realizará el jueves 28 del presente en el cementerio de Maullín, después de una santa misa en la capilla de Maullín a las 15 horas. Firman sus hijos Alejandro Toledo, señora, hijos, Lorena Toledo, esposo, hijos y nietos. 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Nota necrológica, atención Maullín, Chuyaque, en Punta Arenas, Puerto Montt, alrededores. Se comunica a familiares, relaciones y amigos el sensible fallecimiento de nuestra querida madre, suegra, abuelita, bisabuelita, Raquel del Carmen Toledo Navarro, que en paz descanse. Acaecida en su casa habitación en Cerro Tentense número Maullín a los 87 años. Su cuerpo está siendo velado en casa de su hija Lorena Toledo, en la misma dirección. Su funeral se realizará el jueves 28 del presente en el cementerio Maullín, después de una santa misa en la capilla de Maullín a las 15 horas. Se invita a relaciones y amigos a acompañar en estos actos religiosos, lo que compromete la eterna gratitud de familia, firma su hijo Alejandro Toledo, señora e hijos. Nota necrológica. Atención Maullín, Chuyaque, en Punta Arenas, Puerto Montt, alrededores. Se comunica a familiares, relaciones y amigos el sensible fallecimiento de nuestra querida madre, suegra, abuelita, bisabuelita, Raquel del Carmen Toledo Navarro, que en paz descanse. Acaecida en su casa habitación en Cerro Tentén, sin número Maullín, a los 87 años de edad. Su cuerpo está siendo velado en casa de su hija Lorena Toledo, en la misma dirección. Su funeral se realizará el jueves 28 al presente en el cementerio Maullín, después de una santa misa en la capilla de Maullín a las 15 horas. Se invita a relaciones y amigos a acompañar estos actos religiosos, lo que compromete la eterna gratitud de la familia, firma sus hijos Alejandro Toledo, señora, hijos, Lorena Toledo, esposo, hijos y nietas. Nota necrológica. Atención Chuyaque, en Maullín, alrededores. Se comunica a familiares, relaciones y amigos el sensible fallecimiento de nuestro querido hermano, cuñado y tío Ramón Salustio Barría Vargas, que en paz descanse. Ha caído el día 26 de mayo en Hospital Puerto Montt. Su cuerpo será velado en la Capilla San Sebastián de Chuyaquen. Su funeral se realizará el viernes 28 del presente en el cementerio de Maullín, en horario a confirmar. Firman hermanos Modesto Barría y familia, Ana Barría, Amandina Barría e hija y sobrinos en general. 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Agradecimientos. Aunque ya no camine junto a nosotros, tu presencia se sentirá en cada paso que daremos. María González Díaz agradece a todas las personas que acompañaron en la enfermedad velatorio de su querido esposo José Humberto González, que en paz descanse. Especialmente al personal Cefam Carelmapu, Hospital de Puerto Montt, también especialmente al Cefam de Carelmapu, Hospital Puerto Montt, Clínica Puerto Varas, a sus primos Jaime, Angélica y Eduardo, a los párrocos Juan Martínez por haber acompañado en el proceso, al padre Milson por haber realizado la misa, a la fiscala doña Bernarda Vera por haber rezado la novena, a todas las personas que ayudaron en cocina y a quienes hicieron el altar, también a quienes se hicieron presente con flores, tarjetas, acompañando y dando una palabra de aliento para sobrellevar estos difíciles momentos. Para todos ellos, mi eterna gratitud. Agradecimientos. Atención Puelpun, alrededores. Se dan los más sinceros agradecimientos a todas las personas, familiares, vecinos y amigos que acompañaron en el velatorio y funeral de nuestro querido y recordado hermano, tío, vecino, Adelio del Carmen Barría Galdames, que en paz descanse, más conocido como Chino. Su irreparable pérdida nos deja un vacío en el corazón, pero también nos deja muchos recuerdos y momentos que vivimos junto a él. Nuestros más sinceros agradecimientos a Funeraria Guerrero, a Junta Vecinal número 7 Puelpún, a quienes con tanto amor se encargaron de la cocina, a las personas que hicieron sepultura, al diácono, al fiscal por los rezos, en forma especial al padre Mirson por la misa, a todas las personas que acompañaron, hicieron llegar sus condolencias de una u otra forma y a los que enviaron flores y coronas. A todas las personas que nos acompañaron, la eterna gratitud de su hermana Nelly Barría, esposo, hijos y nietas. Agradecimientos a Adela Toledo Torres y familia. Agradece a cada una de las personas, amigos, familiares que nos acompañaron en el velatorio funeral de la triste partida de mi querido esposo, padre, suegro, hermano, tío, abuelo, bisabuelo y tatarabuelo, José Benjamín Gallardo Torralbo, que en paz descanse. Como familia, solo tenemos palabras de agradecimiento por todas las muestras de cariño recibidas. En especial, queremos agradecer a la Junta de Vecinos número 11, Quemas de Chuyaquen, al Club Deportivo Estrella Blanca, al Club Deportivo Baquedano Maullín, a Buses Río por traslado, Miguel Ollarzo por traslado. Además, queremos agradecer a todas las personas que atendieron la cocina y realizaron con cariño cada preparación y plato. A todos quienes llegaron con sus bellos arreglos florales, tarjetas de condolencias, colocaron mensajes radiales, en especial al padre Mirson Cayupel por oficiar la misa, a quienes nos dieron palabras de ánimo y por último a quienes nos hicieron llegar donaciones y aportes monetarios. Queremos reiterar nuestros agradecimientos por esa gran cadena de amor que sentimos desde el día uno por nuestro ser querido, quien dejó un gran legado de unión en la familia. Es dolorosa su partida, pero nos reconforta que ya no sufres y estás descansando en paz en los brazos del Señor. Mi eterno agradecimiento, que Dios les bendiga a todos, de su esposa Adela Toledo Torres y familia. Agradecimientos. Gloria Gallardo Toledo, hijos, yernos, nueras y nietas, agradece a cada una de las personas, amigos y familiares que nos acompañaron en el velatorio y funeral de mi querido papá, abuelito, bisabuelito, José Benjamín Gallardo Torralbo, que en paz descanse. En forma especial, a la Junta de Vecinos número 11, Quemas de Chuyaquen, al Club Deportivo Estrella Blanca, al Club Deportivo Baquedano Maullín, a Buses Río por traslados, Miguel Ollarzo por traslados. También agradecer a todas las personas que atendieron la cocina y realizaron con cariño el servicio y cada preparación. A todos quienes llegaron con sus bellos arreglos florales, tarjetas de condolencia, colocaron mensajes radiales al padre Mirson por oficiar la misa. Queremos reiterar nuestros agradecimientos por esa gran compañía de amor y cariño que sentimos durante los días de duelo y despedida de nuestro querido papá, abuelito, bisabuelito. Agradecen eternamente Gloria Gallardo Toledo, hijos, yerno, nuera y nietas. Agradecimientos. Se agradece a todas las personas, familiares y amigos que nos acompañaron en el velatorio y funeral de mi querido padre, suegro, abuelito, bisabuelito, José Benjamín Gallardo Torralbo, que en paz descanse. Como familia, solo tenemos palabras de agradecimiento por todas las muestras de cariño y apoyo recibido de cada persona, a quienes trabajaron en cocina, quienes hicieron llegar flores y coronas, tarjetas de condolencia, a la Junta Vecinal 11, Quemas de Chuyaquen, al Club Deportivo Estrella Blanca, al Club Deportivo Baquedano Maullín, a Buses Río por traslados, a Miguel Ollarzo por traslados, a las enfermeras y funcionarios Hospital San Carlos de Maullín, a médicos, enfermeras y TENS del Departamento de Salud Municipal por asistirlo en su hogar, al padre Mirson Cayupel por visitarlo en su enfermedad y oficiar la misa funeral, al coro de la iglesia, a don Wenceslao Guerrero por ayudar en trámites funerarios, y a todos los vecinos que se hicieron presentes desde el primer momento en que se supo el fallecimiento de mi querido padre. Para todos ellos, la eterna gratitud de Miguel Gallardo Toledo, esposa, hijos, nuera y nieta. Agradecimientos. La familia Gallardo Toledo agradece a cada una de las personas, amigos, familiares que nos acompañaron en el velatorio y funeral de don José Benjamín Gallardo Torralbo, que en paz descanse. Como familia solo tenemos palabras de agradecimiento por todas las muestras de cariño recibidas. En especial queremos agradecer a la Junta de Vecinos 11 Quemas de Chuyaquén, al Club Deportivo Estrella Blanca, al Club Deportivo Baquedano Maullín, a Buses Río por traslado, Miguel Ollarzo por traslado. Además, agradecer a todas las personas que atendieron las cocinas y realizaron con mucho cariño cada preparación. A todos quienes llegaron con sus bellos arreglos florales, tarjetas de condolencias, colocaron mensajes radiales y en especial al padre Milson Cayupel, a quienes nos dieron palabras de ánimo y por último a quienes nos hicieron llegar donaciones y aportes monetarios. Queremos reiterar nuestro agradecimiento por esa gran cadena de amor que sentimos desde el día 1 ante el fallecimiento de nuestro padre, suegro, hermano, tío, abuelo, bisabuelo, tatarabuelo, quien dejó un gran legado de unión en la familia y eso se vio reflejado. Es dolorosa su partida, pero nos reconforta que ya no sufres en los brazos de Dios. Agradecimientos. Gloria Gallardo Toledo, esposo Carlos Paredes, agradecen a cada una de las personas, amigos y familiares que nos acompañaron en el velatorio y funeral de mi querido papá y suegro, José Benjamín Gallardo Torralbo, que en paz descanse. En forma especial, a la Junta de Vecinos número 11, que más de Chuyaquén, al Club Deportivo Estrella Blanca, al Club Deportivo Baquedano de Maullín, a Buses Río por traslado, a Miguel Ollarzo por traslados. También agradecer a todas las personas que atendieron las cocinas y realizaron con mucho cariño cada preparación y cada platito. A todos quienes llegaron con sus bellos arreglos florales, tarjetas de condolencias, colocaron mensajes radiales al padre Milson por oficiar la misa. Queremos reiterar nuestro agradecimiento por esa gran compañía de amor y cariño que sentimos durante estos días de duelo y despedida de mi querido papá. Agradece eternamente Gloria Gallardo Toledo, esposo Carlos Paredes. Nota necrológica. Atención Chuyaquén, Maullín, alrededores. Se comunica a familiares, relaciones y amigos el sensible fallecimiento de nuestro querido hermano, cuñado y tío Ramón Salustio Barría Vargas, que en paz descanse, acaecido el día 26 de mayo en Hospital Puerto Montt. Su cuerpo será velado en la Capilla San Sebastián de Chuyaquén. Su funeral se realizará el viernes 28 del presente en el cementerio Maullín, en horario a confirmar. Firman hermanos Modesto Barría y familia, Ana Barría, Amandina Barría, hija, sobrinos en general. 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Nota necrológica. Atención Maullín, Chuyaquén, Punta Arenas, Puerto Montt, alrededores. Se comunica a familiares, relaciones y amigos el sensible fallecimiento de nuestra querida madre, suegra, abuelita, bisabuelita Raquel del Carmen Toledo Navarro, que en paz descanse, acaecida en su casa habitación en el Cerro Tentén sin número Maullín, a los 87 años de edad. Su cuerpo está siendo velado en casa de su hija Lorena Toledo, en la misma dirección. Su funeral se realizará el jueves 28 del presente en el cementerio de Maullín, después de una santa misa en la capilla de Maullín a las 15 horas. Se invita a relaciones y amigos a acompañar en estos actos religiosos, lo que compromete la eterna gratitud de la familia. Firman sus hijos Alejandro Toledo, señora, hijos, Lorena Toledo, esposo, hijos y nietas. Nota necrológica. Atención Maullín, Chuyaquén. Se comunica a familiares, relaciones y amigos el sensible fallecimiento de nuestra querida madre, suegra, abuelita, bisabuelita Raquel del Carmen Toledo Navarro, que en paz descanse. Fallecida en su casa habitación en Cerro Tentén sin número Maullín a los 87 años. Su cuerpo está siendo velado en casa de su hija Lorena Toledo en la misma dirección. Su funeral se realizará el día jueves 28 del presente en cementerio de Maullín, después de una santa misa en la capilla de Maullín a las 15 horas. Firman sus hijos Alejandro Toledo, señora, hijos, Lorena Toledo, esposo, hijos y nietos. 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Esa fue la primera edición de mensajes de hoy, miércoles 27 de mayo 2026.
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2: Son las 10 de la mañana, 3 minutos.
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0: Cuando son las 10 de la mañana con 7 minutos, este día miércoles, mitad de semana ya, el ombliglo de la semana, 27 de mayo, estamos iniciando la segunda estación trematinal aquí en el 102.7, con buen clima. Ha estado, la verdad es que ha estado bueno el clima estos días, ausencia de precipitaciones, lo que permite desarrollar labores específicas que requieren de esas condiciones climáticas, así es que bien por ese lado, un poco frío en las mañanas y en las noches, como es natural y normal durante esta época del año, donde estamos ya entrando derechamente en el invierno. Y hoy día 27 de mayo hay algunas efemérides, unas muy desconocidas, por ejemplo, Día Nacional del Marketing. ¿Qué más? Hoy se celebra también el Día de la Madre en Bolivia. Así que saluda a las mamás ahí en Bolivia, en La Paz. Por ejemplo, el onomástico se recuerda a quienes llevaron por nombre Emilio. Y a ver si me da lo ayúdeme usted, compadre, como decía Enrique Manuel Linda. Agustín de San Agustín de Puñual. Y Emilio y Agustín. Para ambos el saludo en su onomástico hoy 27 de mayo. Nosotros los invitamos a que se quede con nosotros aquí en la 102.7. Ven aquí a la 102.7 con los Bunkers.
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0: Ven aquí.

10 de la mañana con 13 minutos. Ahí estaba Ven Aquí con los Bunkersen, este grupo penquista, que la verdad es que no es tan penquista, son bastante buenos, no son tan penquistas como les dicen. Son buenos, derechamente, hay que decirlo. A esta hora, y la cortina musical que suena de fondo ya lo anuncia, damos nuestro primer recorrido por nuestra galería comercial. 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
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Asia. 10 de la mañana con 22 minutos. Continuamos acompañándole con las canciones aquí en el 102.7. A las 10:30 viene Salud en Acción del Departamento de Salud Municipal con entrevista y conversación. Mientras tanto, seguimos con las canciones.

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0: 10 de la mañana con 35 minutos. Muy bienvenidos a Salud en Acción, programa de conversación, difusión del Departamento de Salud Municipal, que va todos los días miércoles en este horario y como siempre en la transmisión, porque usted puede seguir el programa a través de Facebook de SAM. Está Miguel Oyarzo en los controles audiovisuales y don Gerardo Muñoz aquí en Radio Pangal, la estación. El día de hoy vamos a conversar sobre una repartición que existe en prácticamente, y lo conversamos recién con la invitada, existen casi todos los establecimientos públicos, y me refiero a la OIRS, que es la Oficina de Informaciones, Reclamos y Sugerencias. Para conversar de este tema nos acompaña hoy Patricia Almonacid, ella es operadora OIRS del Departamento de Salud Municipal, a quien saludamos. ¿Qué tal, Patricia? Muy buenos días, bienvenida.
1: Hola, buenos días. Quiero saludar a todas las personas que nos escuchan en el día de hoy, ¿cierto? Y vamos a hablar sobre el tema de OIRS. Bueno, ¿qué significa esta sigla? Muchos se preguntarán. Es la Oficina de Información de Reclamos y Sugerencias, que tiene como función orientar a las personas, ¿cierto? Es un ente donde se reciben los reclamos, las felicitaciones, las sugerencias, y esto todo relacionado a la atención que se brinda y los servicios entregados en cada establecimiento de salud, en este caso de acá de Maullín. El objetivo principal que tenemos de OIRS es entregar una información clara y oportuna a las personas, ¿cierto? Donde nos permite también ir mejorando la calidad de las atenciones y también tener una instancia de comunicación con la comunidad y con cada establecimiento de salud.
0: Correcto. Hay una encargada y una operadora, tengo entendido, en OIRS. Cuéntanos de quiénes se trata, Patricia.
1: La encargada de la OIRS en el Departamento de Salud es la señorita Bárbara Cárdenas Vázquez. Es quien gestiona los reclamos, uh-huh, o los requerimientos en este caso. Y operadora de OIRS es quien habla, Patricia Almonacid. Yo me encargo de recibir y informar los requerimientos y luego dar una respuesta a los usuarios sobre su requerimiento.
0: Perfecto, doña Bárbara Cárdenas Vázquez entonces y doña Patricia Almonacid Vera, ustedes dos están ahí en OIRS de SAM. Cuéntanos, Patricia, el lugar físico donde ustedes dos normalmente están o atienden, ¿dónde queda?
1: Bueno, nosotras estamos en Gaspar del Río 85, que es el Departamento de Salud. Bueno, en la oficina de partes, ahí me encuentro yo y estoy, digamos, de lunes a jueves entre las 8 y las 16:30 y los viernes de 8 a 15:30 horas, donde pueden ir a hacer todos sus requerimientos.
0: Gaspar del Río 85, para recordar solamente a los auditores, es el edificio de la antigua municipalidad.
1: Exacto.
0: Frente a la iglesia.
1: Ahí, exactamente.
0: Al ladito de la Capitanía de Puerto, está cerquita ahí, marcadito al hueso. así es que, para quienes nos escuchan, OIRS está en el en la ex municipalidad, actualmente edificio del DESAM principal. No confundir con el centro de salud que está en el ex internado aquí en el sector alto, sino que frente a la iglesia. Ahí estamos.
1: Pero también mencionar que en cada establecimiento existe un buzón.
0: Ya.
1: ¿Dónde está el buzón? O sea, nosotros somos como la que gestionamos todo el tema de las respuestas que nos van llegando a través de los distintos establecimientos. Las postas rurales también cuentan con su buzón, y su requerimiento, ¿cierto? El centro de salud, CESFAM Karel Mapu, todos tienen. Pero ahora si ustedes quieren como hacerlo de manera más
0: directa,
1: pueden hacerlo ahí donde pueden conversar conmigo, yo les puedo indicar cómo rellenar sus formularios y todo.
0: Correcto, eso es importante que lo hayas aclarado. Todos los recintos de salud cuentan con la posibilidad del buzón para hacer las consultas, reclamos, sugerencias, preguntas. Me acordé de preguntón buzón, se cayó el carnet para allá. Quedó por allá por el baño el carnet con preguntón buzón. Pero lo importante es dónde pueden reclamar los usuarios, de manera presencial o por algún otro medio, Patricia.
1: Sí, mire, también lo pueden hacer, claro, de manera presencial en hospitales o en realidad en cualquier centro. También lo pueden hacer a través de la página web de FONASA. También lo pueden hacer a través de manera telefónica al número 600-360-3000. Y también existe una página web que es www.oirs.minsal.cl, que allí pueden realizar sus reclamos también, ya sea al hospital de Maullín o en sí también al CESFAM o al departamento. Yo también puedo ayudarlos a gestionar estos reclamos en la oficina de la OIRS, abajo en el departamento.
0: Correcto, ahí en Gaspar del Río 85.
1: Sí, por ejemplo, disculpe, puedo hacer énfasis en que si una persona quiere poner un reclamo en para el hospital de Puerto Montt por alguna demora de alguna hora, también se puede acercar conmigo y lo hacemos a través de esta página web, para que no viaje a Puerto Montt y tenga que ir a hacer su reclamo allá.
0: Interesante información la que nos menciona Patricia, porque alguien que pueda tener algún problema con Hospital de Puerto Montt puede, a través de OIRS de San Maullín, realizar también, bajo su asesoría, bajo su, su ayuda, un reclamo o una consulta, una sugerencia o cualquier requerimiento en general de OIRS a través de Maullín para Puerto Montt.
1: Claro.
0: Patricia, ¿cómo funciona la interna de OIRS?
1: El usuario, ¿cierto?, va a solicitar en este caso un formulario, que yo acá lo tengo para poder más adelante enseñar a rellenar. Este formulario, ¿cierto?, lo redacta el usuario y es ingresado a un buzón. Luego la operadora rescata, digamos, este reclamo, que es mi función, o sugerencia o felicitación, que puede ser cualquiera de ellas. Yo le entrego esta información a la encargada, y la encargada es quien se encarga de gestionar la respuesta, digamos, de este reclamo. ¿Cómo lo hace? Se le informa a la jefatura o directora del departamento, ¿cierto?, lo ocurrido. Y bueno, ella es quien recopila toda la información para que se le pueda entregar al usuario la respuesta. Y digamos como que da de nuevo la vuelta hasta que llega la operadora para que yo pueda contactar al usuario y darle su respuesta.
0: Antes de ir a los plazos, me gustaría que, aprovechando que estás mencionando de esto de la respuesta, para poder dar esa respuesta es súper importante tener todos los datos
1: de la persona.
0: Y para eso, tú, fuera de micrófono, antes de partir el programa, nos mencionabas que existe un formulario de registro de requerimiento y que hay algunas partes que es sumamente importante de que la persona los pueda llenar con claridad y en forma precisa. Me gustaría que tú nos puedas explicar eso para que la respuesta, como tú decías recién, pueda ser rápida y llegar en forma precisa cuanto antes al interesado,
1: claro,
0: o al usuario.
1: Sí, lo más importante que obviamente vaya en este formulario, ¿cierto?, es la fecha, para que nosotros obviamente nos guiemos dentro de los plazos que tenemos establecidos para poder dar respuesta, el establecimiento del cual, donde usted está reclamando, ¿cierto?, su nombre, su apellido, su cédula de identidad, su fecha de nacimiento y, muy importante,
0: los
1: agregar
0: contactos,
1: el teléfono.
0: Los contactos, a veces algunas personas,
1: claro,
0: tienen
1: pueden
0: dos teléfonos,
1: colocar dos, exacto.
0: O y, tienen dos correos electrónicos algunas personas.
1: Y claro, y también mencionar si acepta que esta información sea entregada a través de correo electrónico.
0: Correcto, eso es importante. Uno tiene que dar el consentimiento para que puedan enviar la información a través de correo electrónico. El cómo rellenar lo vemos al final, ¿cierto?
1: Sí.
0: Al final. Mientras tanto, plazos para responder los requerimientos, Patricia.
1: Bueno, nosotros tenemos 15 días hábiles, pero este se empieza a contar del día siguiente de haber puesto el requerimiento.
0: Son días hábiles, sin contar sábado y domingo.
1: Sin contar sábado y domingo.
0: Eso es importante. ¿Y feriado tampoco?
1: No se cuenta. No, solo son 15 días
0: hábiles.
1: Sí, por eso es importante recalcar el tema de la fecha de la solicitud, porque así nosotros nos vamos guiando de manera correcta y de repente nos complica cuando no se nos menciona la fecha, porque ahí tenemos que empezar a apurar un poco para poder entregarles a usted una respuesta oportuna.
0: A los usuarios. ¿Quiénes evalúan los requerimientos de San Patricio?
1: Para que ustedes también tengan en consideración, muchos dirán, o les preocupará que quizás muchas personas me mencionan que no, es que para qué voy a colocar algún requerimiento si no son tomados en cuenta. La verdad es que sí son tomados en cuenta estos que han archivado de manera formal en el Departamento de Salud y son evaluados cada cierto tiempo por un comité de gestión usuaria. ¿Y quiénes participan en esto? Los representantes de los equipos de salud y los miembros de la comunidad usuaria. Ya cierto, estos se reúnen a ver cuántos reclamos hay, cuántas felicitaciones o sugerencias cuenta en este caso el Departamento de Salud. Y también cabe mencionar que solo se mencionan los hechos. Ya los datos de los usuarios no son mencionados, son de carácter reservado para su tranquilidad.
0: O sea, hay anonimato en cuanto a quién realizó
1: el requerimiento.
0: El requerimiento y se analiza solamente la situación.
1: Exacto. Así? Sí, pero y esto es para buscar una mejora de la calidad de las atenciones, estas instancias de, digamos, como donde se reúnen.
0: El Comité de Gestión Usuaria.
1: Exacto, así es.
0: Y ahora sí, ¿cómo primero te invito a que podamos describir, el contarle a las personas que nos están viendo y que nos están escuchando, que podamos describir el formulario, cómo es, y cómo rellenarlo, es que es lo importante, el requerimiento del el formulario.
1: Sí. Bueno, el formulario siempre debe contar con un folio en la parte superior derecha, que ese folio ya viene estipulado, digamos, ya por el departamento, ¿cierto? Importante recalcar qué es lo que usted va a exponer, si es un reclamo, una consulta, una sugerencia, una solicitud o una felicitación. Como había mencionado, rellenar el espacio donde en qué establecimiento se está realizando este, colocar la fecha y ciudad, los nombres de la persona afectada, todos los datos que había mencionado, nombre, apellido, su RUT, su fecha de nacimiento, su domicilio, ¿cierto?, a la comuna que pertenece, sus teléfonos de contacto, si cuenta con correo electrónico. Y también existe un apartado en el formulario donde puede otra persona escribir por usted. Ya, por ejemplo, el hijo puede escribir por la mamá perfectamente y en este apartado de identificación de persona solicitante rellena los datos. Uh-huh. ¿Ya? Abajo también aparece un apartado donde si usted autoriza entregar las respuestas por vía correo electrónico, lo que ya se había mencionado. Y lo más importante es describir la situación de manera clara, ojalá con letra bien legible, ¿cierto? Para que nosotras podamos ver de manera clara su requerimiento. También es importante mencionar que alguien que le cueste redactar también lo puede hacer en la casa a través de un computador o que un familiar le escriba, y nosotros no tenemos problema en adjuntar esa hojita, ¿cierto?, detrás del requerimiento, y adelante obviamente en la hoja irían sus datos. Ya, importante que también firma el requiriente el reclamo al momento o la sugerencia o felicitación que usted está realizando. Pero para su tranquilidad, también puede adjuntar una hojita atrás.
0: Correcto. Esa es la descripción. Hemos revisado la descripción del formulario y las secciones más importantes que tiene el formulario, cómo debe ser llenado, las posibilidades de hacerlo ya sea en forma directa o con ayuda de un computador y una impresora también se adjunta. Me llamó la atención una de las indicaciones que dices tú de letra clara. Es complicado a veces, ¿no? Pero afortunadamente, y esto puede venir de cerca, pero aquí con mi compañero Gerardo tenemos un magíster en poder descifrar caligrafía egipcia, incluso con los mensajes que nos llegan. A veces tenemos que estamos acostumbrados, afortunadamente, los 12 años y en el caso de Gerardo los 20 tantos años, casi 30 años de experiencia en radio, le han dado la posibilidad de poder interpretar los escritos a mano más extraños. Tiene ese superpoder de leer cosas que para un ser humano común y corriente son ilegibles. Así que es importante lo de letra clarita,
1: ¿no? Claro, o sea, lo más claro posible. Y también invitarlos a esta instancia de por ejemplo, expresar, ¿cierto?, algún malestar o algo que de verdad les alegra durante una atención prestada, porque muchas veces, claro, este formulario se ve como para reclamos, pero también es importante las felicitaciones, porque así nosotros tenemos conocimiento de cómo
0: las cosas
1: que se hacen bien, exacto. Entonces, también incentivar a la comunidad a que, ¿cierto?, si tiene una atención brindada buena, usted considera, también lo puede dejar estipulado, ¿cierto?, en este formulario. Ideal que siempre se exprese por aquí y no por funas por internet, porque así nosotros tenemos claridad de lo sucedido.
0: Conducto regular.
1: Claro.
0: Una anécdota para reafirmar lo que tú dices en torno a las felicitaciones. Y esto, una anécdota personal. Hace 10 años, justo, 2016, me tocó estar, por razones de salud, en el Hospital Puerto Montt, 16 días hospitalizado. Y mi experiencia fue, hace 10 años, la situación del Hospital de Puerto Montt era bastante distinta a la de hoy, en todo sentido, en todo, desde los estacionamientos, el flujo de estacionamiento, la atención, todo. Todo hace 10 años era distinto. El hospital llevaba 2, 3 años funcionando, nuevito, todo impecable, maravilloso. Todo era como nuevito, así estaba como un chichi. Y una vez dada el alta, lo primero que hice, pregunto dónde está Wills, y voy a dejar una felicitación y un agradecimiento por la atención brindada, sobre todo por los TENS, enfermeros y personal que me tocó, digamos, estar presente. Así es que fui derechito a la Wills a dejar un agradecimiento y una felicitación. Insisto, hace 10 años la realidad del Hospital de Puerto Montt era muy distinta a la de hoy.
1: Claro.
0: Así que, como ejemplo, hay que hacerlo. Si se puede y hay la voluntad, uno puede y debe ir a agradecer y felicitar cuando las cosas se hacen bien.
1: Claro.
0: Por supuesto.
1: Sí.
0: Importante, requerimientos. ¿Algo más que desees agregar?
1: Sí, tengo un dato bastante importante, sí, que los reclamos no pueden ser de manera anónima. No se consideran cartas escritas si no tiene identificación. Lo otro súper importante, que los requerimientos que incluyen alguna falta de respeto, ya sea insultos, descalificaciones o amenazas, nosotros nos guardamos la reserva de responder a este requerimiento, ya, porque es algo que no corresponde. También importante mencionar que una vez que el usuario, cierto, recibe su respuesta a través de la operadora, si no está conforme con ella, tiene 5 días hábiles para evaluar su caso en la Superintendencia de Salud. Ya, fuera de ese plazo ya no es contado por la Superintendencia. Ya, y ahí, ¿qué hace la Superintendencia? Tiene como que averiguar bien qué fue lo que pasó. Obviamente se comunica con nosotros. En este caso, si el usuario no está conforme con lo que nosotros le entregamos, o sea, él puede escalar más arriba si es que no... Su respuesta, digamos, no cumple con lo que quizás él espera.
0: Las expectativas que
1: claro.
0: tenía.
1: Claro, importante mencionar eso también.
0: Perfecto, Patricia. Los datos de contacto, ¿cómo llegar a ustedes? ¿Cómo contactarse con ustedes? ¿Cómo poder llamarlos o establecer contacto con OIRS?
1: En este caso, como aquí habíamos mencionado anteriormente, estoy ubicada en Gaspar del Río 85, ex municipalidad antigua, como se conoce.
0: Al ladito de la capitanía.
1: Al ladito
0: ahí,
1: de la
0: marcar
1: capitanía.
0: El hueso.
1: Exacto. La atención, bueno, la voy a recalcar, que es de lunes a jueves de 8 a 16:30 y los viernes de 8 a 15:30 horas. El teléfono de contacto, no sé si pueden tomar nota igual para hacerme alguna consulta si desean, el 652-48-2522.
0: Correcto.
1: Y también tengo un correo electrónico que es oirs@desanmaullin.cl.
0: Ese es fácil, muy fácil.
1: Sí.
0: oirs@desanmaullin.cl. Más fácil, ¿a dónde? Esos son los datos de contacto, entonces, para comunicarse con ustedes, OIRS, Oficina de Información, Reclamos y Sugerencias del Departamento de Salud Municipal Maullín, que está en Gaspar del Río 85, todo el mundo sabe, ex edificio municipal, frente a la iglesia, al ladito de la Capitanía de Puerto. Ahí están ustedes, pero es un dato importante que tú entregaste al inicio. También pueden recibir tienen este formulario en las postas,
1: sí,
0: y los otros establecimientos de la comuna, en todos los establecimientos de salud de la comuna, en todos.
1: En todos, en las postas rurales, ya sea Peñol, Misquihue, Quenuir, La Pasada, Sesfam Carelmapu, Astilleros, igual tenemos buzón.
0: Y acá arriba también.
1: Y también en el centro de salud, el que está al frente del liceo. Frente al liceo.
0: En todas partes hay la posibilidad de llenar el formulario de registro de requerimiento.
1: Exactamente, así es.
0: Y les va a llegar a ustedes sí o sí.
1: Exacto, nos llega sí o sí.
0: Doña Patricia Almonacid, estamos llegando a la parte final, son las 10 de la mañana con 55 minutos, estamos conversando con Patricia Almonacid, operadora OIRS, Oficina de Información, Reclamos y Sugerencias del Departamento de Salud Municipal Maullín. Nos contó, primero haciendo un resumen de la conversación, de qué se trata la OIRS, quiénes trabajan en la OIRS, dónde están ubicados, las formas de contactarlos, ya sea presencial o por teléfono o correo electrónico, página web también, cómo funciona la oficina, quiénes trabajan ahí, los plazos para responder requerimientos, quiénes evalúan dichos requerimientos, reclamos o sugerencias, cómo los evalúan, para qué sirven esas evaluaciones de estos reclamos, obviamente para mejorar lo que haya que mejorar, las felicitaciones para saber lo que se está haciendo bien. Patricia nos describió el formulario y nos enseñó a llenarlo e hizo hincapié en los datos más importantes o entregó algunos tips para precisar qué es lo que el usuario debe subrayar o no dejar de incorporar para que sea efectivo y eficiente su formulario, su requerimiento, y también algunos datos importantes como la forma en que se deben realizar estos requerimientos. No pueden ser anónimos, no se consideran las cartas escritas sin identificación, el anonimato aquí no sirve mucho porque hay que dar una respuesta y saber a quién responder, así es que el anonimato no sirve. Y los contactos, que están en Gaspar del Río 85, horario de atención, Patricia, reiterarlo, el horario de atención.
1: El horario de atención es de lunes a jueves de 8 a 16.30 y el día viernes de 8 a 15.30 horas.
0: El fono fijo es el
1: 0652 48 25 22.
0: ¿Y el correo electrónico?
1: oirs@desanmaullin.cl.
0: Muy bien, pues ahí está toda la información, el resumen de lo que conversamos el día de hoy, miércoles 27 de mayo. Todavía estamos en el mes del mar.
1: Exacto.
0: Y en el mes del patrimonio se vienen actividades prontamente. Agradecemos tu presencia, Patricia, operadora OIRS, y te damos las gracias por estar con nosotros en Salud en Acción, programa del Departamento de Salud de la Municipalidad de Maullín, que todos los miércoles entrega información valiosa, importante, pertinente para los usuarios de la comuna, de todos los rincones. En este caso estuvimos conversando de OIRS. Muchas gracias, Patricia.
1: No, gracias a ustedes también por la instancia de dar a conocer este punto importante a la comunidad.
0: Esa es la idea, ese es el objetivo de este programa. En los controles para redes sociales estuvo Miguel Oyarzo y en la radio, como siempre, don Gerardo Muñoz. Agradecemos su atención, su sintonía, y los invitamos a seguir con la segunda estación trematinal aquí en el 102.7 Pangal. Muchas gracias.
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3: Son las 11 de la mañana.
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11 de la mañana con 10 minutos de este día miércoles 27 de mayo. Continuamos en la segunda estación trematinal aquí en el 102.7 junto a nuestros auspiciadores. 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
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Un aviso a esta hora, simplemente a esta hora, donde... no me acuerdo la letra. 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A propósito, podría ser. ¿Tu prisión? ¿Le tinco, no? ¿No? La cosa es que están ahí, CEFAM, funcionarios de CEFAM... en Supermercado Regalo, realizando exámenes preventivos. 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Y los niveles de azúcar, importante, la glucosa. Aquí está. ¡Azúcar!

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4: Segunda edición de mensajes de hoy, miércoles 27 de mayo. Atención de ocasión, se vende terreno de 7,5 hectáreas, papeles al día, o se permuta por casa habitación en Maullín. Esto es el sector Almapulli, Los Lingues. Tratar al más 569-85-02-8917. Atención, Maullín Urbano Rural. El Instituto Nacional de Estadísticas, INE, informa a la comunidad que se encuentra realizando un proceso de actualización cartográfica en distintos sectores de la comuna de Maullín como preparación para futuras encuestas nacionales. El trabajo consiste en georreferenciar viviendas y recopilación de información básica sobre la cantidad de personas que residen en cada hogar. Los equipos en terreno estarán debidamente identificados con ropa institucional y credencial institucional y solicitan la colaboración de vecinos y vecinas para el correcto desarrollo de este proceso. Para consultas o mayor información, comunicarse con Ricardo Cárcamo, encargado proyecto CASEN 2026, al teléfono 948-43-2989. La Oficina Municipal de Información Laboral OMIL comunica que Empresa Multisea en Camino Costero e Incostillero busca maestro integral y ayudante de maestro. Funciones principales, reparaciones básicas y mantenimiento general, trabajos de electricidad domiciliaria básica, carpintería, reparaciones y ajustes, soldadura básica, pintura, gafitería, plomería, arreglos menores, apoyo en mantenimiento preventivo y correctivo. Beneficios, movilización desde Carel Mapu por la costa, alimentación. Postula enviando tus antecedentes al correo omil@unimaullin.cl. La Oficina Municipal de Información Laboral UMIL comunica que Empresa Multisea del Camino Costero a Incoastillero busca jardinero estafeta, persona proactiva para integrarse al equipo de servicios generales en nuestra unidad de piscicultura. El objetivo principal es mantener la estética, orden y funcionalidad de áreas verdes, perímetros de la instalación, además de apoyar en la gestión logística interna estafeta. Responsabilidades principales: mantenimiento integral de jardines, poda de árboles, corte de césped y cuidado de plantas ornamentales, control de malezas en cercos perimetrales y limpieza de acceso a la planta. Retiro y entrega de correspondencia, documentación interna y apoyo en trámites administrativos sencillos. Rol de estafeta: apoyo en la limpieza, orden de bodegas y áreas comunes de la piscicultura, licencia clase B excluyente. Requisitos: experiencia previa en labores de jardinería o mantenimiento de áreas exteriores. Conocimiento del uso de herramientas motorizadas, desbrozadora, cortacésped, similares. Capacidad para trabajar en condiciones climáticas variables, viento, lluvia, disponibilidad inmediata. Postula enviando antecedentes al correo electrónico omil@munimaullin.cl. El Hospital San Carlos Maullín informa sobre nuevos horarios de entrega de leche y atención nutricionista. Informamos a la comunidad que se ha establecido los siguientes horarios para entrega de leches y atención de nutricionista del programa. Horario de entrega en ventanilla ex farmacia, lunes a viernes de 8:30 a 13 horas. Lunes a jueves de 14 a 16:30 horas. Viernes de 14 a 15:30 horas. Horario de atención nutricionista, lunes a jueves 15:30 a 17 horas. Informó Hospital San Carlos Maullín. Atención personas mayores. El Departamento de Salud de la Municipalidad de Maullín, a través del programa Más Adulto Mayor Autovalente, invita a participar a todas las personas mayores de 60 años y más del sector de Peñol al programa donde se realizan actividades para potenciar su funcionamiento cognitivo y motor. Estas actividades se llevarán a cabo los días jueves por un periodo de 3 meses, desde las 14 horas, iniciando desde el jueves 28 de mayo en la sede de la Agrupación de Adultos Mayores Nueva Esperanza Peñol, cercana a La Posta. Esperamos contar con su grata presencia y compañía. Atentamente, terapeuta ocupacional y kinesiólogo del programa. Atención comunidad sector Peñol, la salud nos une y nos fortalece. Este sábado damos inicio a una nueva etapa con la primera reunión de la directiva del Comité de Salud de Peñol. Es el momento de construir juntos un comité cercano, activo y representativo que trabaje por las necesidades reales de nuestra comunidad. Tu presencia marcará la diferencia. Sábado 30 de mayo, 14:30 horas, sede Junta de Vecinos del sector Peñol. Participa y aporta tus ideas y sé parte de este comienzo histórico para la salud de Peñol. Atención vecinas, vecinos de Maullín Urbano. La salud de nuestra comunidad se construye entre todos. Por eso convocamos a los usuarios del Centro de Salud de Maullín y del Hospital San Carlos de Maullín a ser protagonistas en la creación del Comité de Salud de Maullín. Este es el espacio donde tu voz importa, donde tus ideas y experiencias pueden transformar la atención de salud que recibimos día a día. Martes 2 de junio, 17:30 horas, sala multiuso del Hospital San Carlos de Maullín. Ven, participa y sé parte del cambio, porque juntos podemos lograr una salud más cercana, más humana y más justa para todos. Cooperativa de Servicios Sanitarios de Carelmapu cita a Asamblea General de Socios para el día sábado 30 de mayo del presente año a las 17 horas en primera citación y 17:30 horas en segunda citación. La asamblea se realizará en Salón de Reuniones de la Cooperativa Agua Potable en Avenida Pacífico 4 Carelmapu. Puntos a tratar: Balance General Año 2025, firma Cooperativa Servicios Sanitarios Carelmapu. 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
4: Continuamos con los mensajes, nota necrológica. Atención Maullín Chuyaquén, se comunica a familiares, relaciones y amigos el sensible fallecimiento de nuestra querida madre, suegra, abuelita, bisabuelita Raquel del Carmen Toledo Navarro, que en paz descanse. Acaecida en su casa habitación, cerró Tenten sin número Maullín a los 87 años de edad. Su cuerpo está siendo velado en casa de su hija Lorena Toledo, en misma dirección. Su funeral se realizará el jueves 28 del presente en Cementerio Maullín, después de una santa misa en la Capilla Maullín a las 15 horas. Firman sus hijos, Alejandro Toledo, señora, hijos, Lorena Toledo, esposo, hijos y nietos. 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Nota necrológica, atención Maullín, Chuyaque, Punta Arenas, Puerto Montt, alrededores. Se comunica a familiares, relaciones y amigos el sensible fallecimiento de nuestra querida madre, suegra, abuelita, bisabuelita, Raquel del Carmen Toledo Navarro, que en paz descanse. Acaecida en su casa habitación en Cerro Atentense número Maullín a los 87 años. Su cuerpo está siendo velado en su casa habitación de su hija Lorena Toledo en la misma dirección. Su funeral se realizará el jueves 28 del presente en el cementerio Maullín, después de una santa misa en la capilla de Maullín a las 15 horas. Se invita a relaciones y amigos a acompañar estos actos religiosos, lo que compromete la eterna gratitud de la familia, afirma su hijo, Alejandro Toledo, señora e hijos. Nota necrológica. Atención Maullín, Chuyaque, en Punta Arenas, Puerto Montt, alrededores. Se comunica a familiares, relaciones y amigos el sensible fallecimiento de nuestra querida madre, suegra, abuelita, bisabuelita, Raquel del Carmen Toledo Navarro, que en paz descanse. Acaecida en su casa habitación, Cerro Tentense número Maullín, a los 87 años. Su cuerpo está siendo velado en casa de su hija Lorena Toledo en la misma dirección. Su funeral se realizará el jueves 28 al presente en el cementerio Maullín, después de una santa misa en la capilla de Maullín a las 15 horas. Se invita a relaciones y amigos a acompañar en estos actos religiosos, lo que compromete la eterna gratitud de la familia, afirman sus hijos, Alejandro Toledo, señora hijos, Lorena Toledo, esposo, hijos y nietas. Nota necrológica, atención Chuyaquien, Maullín, alrededores. Se comunica a familiares, relaciones y amigos el sensible fallecimiento de nuestro querido hermano, cuñado y tío, Ramón Salustio Barría Vargas, que en paz descanse, acaecido el 26 de mayo en Hospital Puerto Montt. Su cuerpo será velado en la Capilla San Sebastián de Chuyaquien. Su funeral se realizará el viernes 28 del presente en el cementerio Maullín, en horario a confirmar. Firman hermanos Modesto Barría y familia, Ana Barría, Amandina Barría e hija y sobrinos en general. 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Agradecimientos, atención Polpuni alrededores. Se da los más sinceros agradecimientos a todas las personas, familiares, vecinos y amigos que acompañaron en el velatorio funeral de nuestro querido y recordado hermano, tío, vecino, Adelio del Carmen Barría Galdame, quien paz descanse, más conocido como Chino. Su irreparable pérdida nos deja un vacío en el corazón, pero también nos deja muchos recuerdos y momentos vividos junto a él. Nuestros más sinceros agradecimientos a Funeraria Guerrero, a Junta Vecinal 7 Polpún, a quienes con tanto amor se encargaron de la cocina, a las personas que hicieron sepultura, al diácono, a fiscal por rezar, en forma especial al Padre Milson por efectuar la misa, a todas las personas que nos acompañaron e hicieron llegar condolencias de una u otra forma, y a los que enviaron flores y coronas. Su presencia y apoyo han sido fundamentales en estos difíciles momentos. La eterna gratitud de su hermana Nelly Barría, esposo, hijos y nietas. Agradecimientos. Adela Toledo Torres y familia agradece a cada una de las personas, amigos, familiares que nos acompañaron en el velatorio y funeral ante la triste partida de mi querido esposo, padre, suegro, hermano, tío, abuelo, bisabuelo, tatarabuelo, José Benjamín Gallardo Torralbo, que en paz descanse. Con familia solo tenemos palabras de agradecimiento por todas las muestras de cariño recibida. En especial queremos agradecer a Junta de Vecinos 11 Quemas de Chuyaquien, al Club Deportivo Estrella Blanca, al Club Deportivo Baquedano Maullín, a Buses Río, a Miguel Ollarzo por traslado. Además queremos agradecer a todas las personas que atendieron en cocina con cariño, a todos quienes llegaron con sus bellos arreglos florales, tarjetas, a quienes colocaron mensajes radiales, y en especial al Padre Milson por oficiar la misa, a quienes nos dieron palabras de ánimo y por último a quienes nos hicieron llegar donaciones y aportes monetarios. Queremos reiterar nuestros agradecimientos por esa gran cadena de amor que sentimos desde el día uno por nuestro ser querido, quien dejó un gran legado de unión en la familia. Es dolorosa su partida, pero nos reconforta que ya no sufres y estás descansando en paz en los brazos del Señor. Mi eterno agradecimiento y que Dios les bendiga a todos, de su esposa Adela Toledo Torres y familia. Agradecimientos. Ercilia Gallardo Toledo, esposo, hijos, yerno, expresan sus más sinceros agradecimientos a todas las personas y amigos, vecinos, conocidos y familia en general, que nos acompañaron con tanto cariño durante el velatorio y funeral de nuestro querido padre, suegro, abuelo, bisabuelo, tatarabuelo, hermano, primo y tío, don José Benjamín Gallardo Torralbo, que en paz descanse. Agradecemos profundamente las innumerables muestras de cariño, las tarjetas de condolencia, las coronas de flores y cada palabra de aliento recibida en este momento de tanto dolor. Asimismo, hacemos un especial reconocimiento y agradecimiento al Club Deportivo Estrella Blanca, Club Deportivo Baquedano, Junta de Vecinos 11 Quemas de Chuyaquén, a Buses Río, a don Miguel Oyarzo por su valiosa ayuda en traslado de personas el día de funeral, a los TENS, paramédicos, Departamento de Salud, Hospital San Carlos de Maullín, a quienes nos acompañan y brindaron su apoyo profesional y humano durante todo el proceso de enfermedad de mi padre, al padre Mirson Cayupel por oficiar la misa, a Funerari Guerrero por su empatía, respeto y excelente servicio brindado en los momentos difíciles, a todas las personas que con tanta fe nos acompañaron a rezar durante las dos noches de velatorio. De manera especial, queremos agradecer a quienes con tanto cariño nos ayudaron en la cocina y la organización. Juana Navarro, Adriana Navarro, Américo Hernández, Mirson Curumilla Pérez, Héctor Curumilla Pérez y a toda la familia en general que estuvo presente colaborando. A todos ustedes mi eterna gratitud de su hija, Ercilia Gallardo Toledo, esposo Pablo Navarro, hijos Bárbara, Pablito y yerno Sebastián. Agradecimientos. Gloria Gallardo Toledo, hijos, yerno, nuera, nietas, agradece a cada una de las personas, amigos, familiares que nos acompañaron en el velatorio funeral de mi querido papá, abuelito, bisabuelito, José Benjamín Gallardo Torralbo, que en paz descanse. En forma especial, a Junta de Vecinos 11 Quemas de Chuyaquén, al Club Deportivo Estrella Blanca, al Club Deportivo Baquedano Maullín, a Buses Río por traslado, Miguel Oyarzo por traslado. También agradecer a todas las personas que atendieron la cocina y realizaron con mucho cariño cada preparación. A todos quienes llegaron con sus bellos arreglos florales, tarjetas, colocaron mensajes radiales, al padre Mirson por oficiar la misa. Queremos reiterar nuestros agradecimientos por esa gran compañía de amor y cariño que sentimos durante estos días de duelo y despedida de nuestro querido papá, abuelito, bisabuelito. Agradece eternamente Gloria Gallardo Toledo, hijos, yerno, nuera y nietas. Agradecimientos. Se agradece a todas las personas, familiares y amigos que acompañaron en el velatorio y funeral de mi querido padre, suegro, abuelito, bisabuelito, José Benjamín Gallardo Torralbo, que en paz descanse. Como familia solo tenemos palabras de agradecimiento por todas las muestras de cariño y apoyo recibidos de cada persona, a quienes trabajaron en cocina, a quienes hicieron llegar flores, coronas, tarjetas, a la Junta de Vecinos 11 Quemas de Chuyaquén, al Club Deportivo Estrella Blanca, al Club Deportivo Baquedano Maullín, a Buses Río por traslado, a Miguel Oyarzo por traslado, a las enfermeras y funcionarios del Hospital Maullín, a médicos, enfermeras y TENS del Departamento de Salud por asistirlo en su hogar, al padre Mirson Cayupel por visitarlo en su enfermedad y oficiar la misa de su funeral, al coro de la iglesia, a don Wenceslao Guerrero por ayudar en los trámites de funeral, y a todos los vecinos que se hicieron presentes desde el primer momento en que se supo del fallecimiento de mi querido padre. Para todos ellos, la eterna gratitud de Miguel Gallardo Toledo, esposa, hijos, nuera y nieta. Agradecimientos. La familia Gallardo Toledo agradece a cada una de las personas, amigos, familiares, que nos acompañaron en el velatorio funeral de don José Benjamín Gallardo Torralvo, que en paz descanse. Como familia solo tenemos palabras de agradecimiento por todas las muestras de cariño recibidas. En especial queremos agradecer a Junta de Vecinos número 11, Guillermo de Chuyaquén, al Club Deportivo Estrella Blanca, al Club Deportivo Baquedano Maullín, a Buses Río por traslado, Miguel Oyarzo por traslado. Además, agradecer a todas las personas que atendieron la cocina y realizaron con mucho cariño cada preparación. A todos quienes llegaron con sus bellos arreglos florales, tarjetas de condolencias, colocaron mensajes radiales y en especial al padre Mirson, a quienes nos dieron palabras de ánimo y por último a quienes nos hicieron llegar donaciones y aportes monetarios. Queremos reiterar nuestro agradecimiento por esa gran cadena de amor que sentimos día a día ante el fallecimiento de nuestro padre, suegro, hermano, tío, abuelo, bisabuelo, tatarabuelo, quien dejó un gran legado de unión en la familia y eso se vio reflejado. Es dolorosa su partida, pero nos reconforta que ya no sufre y está en los brazos de Dios. Agradecimientos. Gloria Gallardo Toledo, esposo Carlos Paredes, agradecen a cada una de las personas, amigos, familiares, que nos acompañaron en el velatorio y funeral de mi querido papá y suegro, José Benjamín Gallardo Torralvo, que en paz descanse. En forma especial, a Junta de Vecinos número 11, que más de Chuyaquén, al Club Deportivo Estrella Blanca, Club Deportivo Baqueano Maullín, Buses Río, por traslado, Miguel Oyarzo, por traslado. También agradecer a todas las personas que atendieron la cocina, realizaron con mucho cariño cada preparación, a todos quienes llegaron con sus bellos arreglos florales, tarjetas de condolencias, colocaron mensajes radiales al padre Mirson por oficiar la misa. Queremos reiterar nuestros agradecimientos por esa gran compañía de amor y cariño que sentimos durante estos días de duelo y despedida de mi querido papá. Agradecer eternamente a Gloria Gallardo Toledo y esposo Carlos Paredes. Nota necrológica. Atención Chuyaquén, Maullín, alrededores. Se comunica a familiares, relaciones y amigos el sensible fallecimiento de nuestro querido hermano, cuñado y tío Ramón Salustio Barría Vargas, quien paz descanse. Acaecido el 26 de mayo en Hospital Puerto Montt. Su cuerpo será velado en Capilla San Sebastián Chuyaquén. Su funeral se realizará el viernes 28 del presente en el cementerio Maullín, en horario a confirmar. Firman hermanos Modesto Barría y familia, Ana Barría, Amandina Barría e hija, sobrinos en general. 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Nota necrológica. Atención Maullín, Chuyaquén, Punta Arenas, Puerto Montt, alrededores. Se comunica a familiares, relaciones y amigos el sensible fallecimiento de nuestra querida madre, suegra, abuelita, bisabuelita, Raquel del Carmen Toledo Navarro, que en paz descanse. Acaecida en su casa habitación en Cerro Tentense número Maullín a los 87 años. Su cuerpo está siendo velado en casa de su hija Lorena Toledo en la misma dirección. Su funeral se realizará el jueves 28 del presente en el cementerio de Maullín, después de una santa misa en la capilla de Maullín a las 15 horas. Se invita a relaciones y amigos a acompañar en estos actos religiosos, lo que compromete la eterna gratitud de la familia. Firman sus hijos Alejandro Toledo, señora, hijos, Lorena Toledo, esposo, hijos y nietas. Nota necrológica, atención Maullín Chuyaquén, se comunica a familiares, relaciones y amigos el sensible fallecimiento de nuestra querida madre, suegra, abuelita, bisabuelita, Raquel del Carmen Toledo Navarro, que en paz descanse. Acaecida en su casa habitación en Cerro Tentense número Maullín a los 87 años. Su cuerpo está siendo velado en casa de su hija Lorena Toledo en la misma dirección. Su funeral se realizará el jueves 28 del presente en el cementerio de Maullín, después de una santa misa en la capilla de Maullín a las 15 horas. Firman sus hijos Alejandro Toledo, señora, hijos, Lorena Toledo, esposo, hijos y nietos. 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Esa fue la segunda edición de Mensajes de hoy, miércoles 27 de mayo 2026.
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2: 12 horas, 1 minuto.
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Con 9 minutos. Ahí teníamos a... Ángela Aguilar, ¿no era Selena? Excelente. A esta hora saludamos a nuestros auspiciantes. Pero antes de ir a nuestra galería comercial, les recordamos que hay una actividad interesante que organiza la Escuela Lancuyén. Se trata de la celebración del Día Internacional del Juego. Jugar nos une, nos crea y nos hace comunidad. Esto está programado para mañana, jueves 28 de mayo, de 10:30 de la mañana a 13 horas en la mañana, en dependencias del Liceo Francisco Vidal Gormaz. Habrá diversos espacios de juego, como por ejemplo juegos motrices, juegos artísticos, juegos sensoriales, disfraces, juegos de mesa. Esto es para todas las edades, ¿eh? No hay límite ni para arriba ni para abajo. Evento gratuito para toda la comunidad. Ven a jugar, compartir y disfrutar en comunidad. Invita Escuela Lancuyén, también el programa Chile Crece Más, CEDIAM participa, Oficina de Deportes, la Municipalidad y otros. Celebración Día Internacional del Juego. Mañana. Ahora sí, saludamos a nuestros auspiciadores. 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
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Aprovechamos de recordar un aviso de parte del Departamento de Salud, CESFAM, Maullín. 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Ahí están los avisitos a esta hora. Reiterar el día del juego, ¿no? Celebración Día Internacional del Juego. El juego nos une, nos crea, nos hace comunidad y el juego también nos mantiene calientito. Claro que sí, el juego. No hay que descuidar el juego. Hay que mantenerlo ahí con la leña, por eso que Vega la Paila tiene leñita en saco, así es que mantenga el juego, nunca lo deje, no lo descuide, no descuide el juego. Mañana, 28 de mayo, Día Internacional del Juego, celebración, organiza Escuela Lancuyén. Esto se va a hacer en el Liceo Francisco Vidal Gormaz. Habrá diversos espacios de juego, juegos motrices, juegos artísticos, juegos sensoriales, disfraces, juegos de mesa, evento gratuito. Esto es para todas las edades, ¿eh? Desde los
parvulitos, los más chiquititos, hasta las personas mayores pueden participar en esta instancia. Patrocina el programa Chile Crece Más, CEDIAM, Oficina de Deportes, Municipalidad Maullín, organiza Escuela Lancuyén, celebración Día Internacional del Juego. Le atuso el juego, va a ser la consigna. Mantenga el juego bien prendido, no descuide los tirajes, eso sí, porque puede, mantenga los cañones limpios también. El juego es bueno, pero a veces nos juega unas malas pasadas. Para eso, mantenga limpios los cañones. Cuidado con el juego. 12:21. Yo pensé que iba a poner fuego, fuego, fuego. ¿De quién es el fuego? Luis Jara. Juego. ¿De quién es el juego? Bueno.

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12 del día con 36 minutos de este día miércoles 27 de mayo. Acompañándoles en la segunda estación, el tren matinal aquí en el 102.7, ya en el último cuarto del partido, ya a esta hora cuando son las 12:36. Revisamos la portada del Llanquihue para conocer los titulares que trae el día de hoy. Dice el principal de ellos: Emiliano Astorga sorprende y deja la banca del velero. Esto seguramente lo vieron ayer en la estación, ¿o no? En la estación Deportif, Lecoq Sportif. Otro titular de Llanquihue: ministro visita a Puerto Montt para oficializar el Día del Trabajador Salmonero y valorar a la industria. Ministro del Trabajo. Más titulares de Llanquihue: alcalde revive petición para que salmoneras dejen Lago Llanquihue en Frutillar. El otro lado de la moneda: la conservación. Más titulares: juicio por corrupción queda en vilo por la renuncia de defensores. Otro titular: subsecretario de Pesca llega para abordar cambio a ley Lafkench. Otro titular: adolescente fue baleado durante una emboscada en Puerto Montt. Otro titular: alumnos graban disco que rescata patrimonio del sur. Más titulares: los republicanos y libertarios alistan acusación contra ex ministro Grau del gobierno anterior. 85% de personas discapacitadas sufre exclusión en transporte público. Informe regional. Eso es lo que trae el Llanquihue en su portada hoy, miércoles 27 de mayo. Ahí está. Destacando entre una de las noticias, la visita al subsecretario por ley Blasquenche desata críticas por falta de cupos. Una de las noticias que trae el día de hoy el Llanquihue. Son las 12:39 minutos. Seguimos programando con más canciones hasta ahora aquí en el 102.7.

0: Son las 12 del día con 42 minutos de este día miércoles 27 de mayo. Y hace algún ratito atrás estábamos comentándoles, promocionando una actividad que se va a realizar mañana jueves 28 de mayo y que organiza la Escuela Lancuyén. Se trata de la celebración del Día Internacional del Juego, y para profundizar un poquito más sobre esta actividad y este tema está con nosotros Tamara Donoso, encargada de la oficina local de la niñez. ¿Qué tal, Tamara? Muy buenas tardes.
1: Hola, Alejandro, muy buenas tardes a ti y a todos quienes escuchan en este momento Radio Pangal.
0: Esta es una actividad que ya viene, ayúdame tú, porque la verdad es que recuerdo que al menos una o dos veces ya se ha realizado anteriormente, en años anteriores, creo que más, no recuerdo bien, el Día Internacional del Juego.
1: Sí, esta es una actividad. Bueno, yo hoy día vengo en nombre de una comisión bien grande.
0: Cuéntanos.
1: Esta es una actividad que es comunal y que la organiza la Escuela Lancuyén de Maullín, la Escuela de Lenguaje Lancuyén de Maullín. Ellos tienen una historia bien larga con la celebración del Día del Juego, la verdad. De mucho antes de que se instale, de hecho, la Oficina Local de la Niñez, que nosotros nos unimos a esta iniciativa, a coordinar esta iniciativa. Ellos desde el año 2019, si no me equivoco, ya vienen implementándola, o quizás desde antes, pero pararon un año por año pandemia, ¿cierto? Después ya se volvió a implementar. Ellos partieron haciendo esta celebración en la plaza. Los acompañó el clima ese día, porque justo había llovido días antes, creo, justo el día que lo hicieron estaba adecuado para poder realizarlo, y desde hace ya un tiempo que se estaba realizando en el gimnasio municipal. Una actividad que convoca, como te decía, a varias instituciones hoy día, porque está participando de la organización el CEDIAM, el Centro Diurno para Personas Mayores, la Oficina de la Juventud, el Programa de Promoción de la Salud también se unió este año. Desde el año pasado, las profesionales de la sala que atiende a personas neurodivergentes, la sala TEA, como la conocemos acá en Maullín. Desde los inicios, la sala de estimulación del hospital y la sala de estimulación del CESFAM de Carelmapu. Y, por supuesto, también la Escuela Lancuyén de Carelmapu, quienes desde que se comenzó a celebrar, ¿cierto?, ha estado en la organización.
0: Así es, y esto se va a realizar mañana jueves 28 de mayo. Me gustaría que tú también puedas contarnos cómo se desarrolla esta actividad de 10:30 a 13 horas. Hay distintos espacios, ¿o no?
1: Sí, mira, la actividad esta vez se va a realizar en el liceo, en el gimnasio del liceo Francisco Vidal Gormaz, a quienes aprovecho de saludar, agradecer también que nos hayan acogido, que hayan acogido la solicitud que hizo la directora de la Escuela Lancuyén. ¿En qué consiste el Día del Juego? Consiste en diversos espacios donde vamos a tratar de disponer de distintas oportunidades de juego, ¿ya? Entonces tenemos, por ejemplo, el rincón de juegos de mesa, donde vamos a tener ciertos distintos tipos de materiales de juegos de mesa para que puedan disfrutar los niños, niñas, adolescentes, adultos, jóvenes y personas mayores que puedan ir a jugar, porque esta invitación, aunque no lo crean, no es solo para los niños y niñas, ¿ya? Esta es una invitación donde queremos
0: abierta
1: que
0: a la comunidad.
1: Exactamente, donde queremos que ojalá vayan jóvenes, vayan adultos, vayan personas mayores a disfrutar. Vamos a tener rincones como, por ejemplo, el Rincón del Arte, que precisamente es el rincón que nos toca a nosotros como Oficina Local de la Niñez. Juegos vinculados al arte, ya, a que puedan pintar, que puedan moldear, que puedan dibujar con distintos tipos de materiales. El rincón de que le llamamos Mis Primeros Pasos, creo, que es un rincón que está a cargo de la sala, de las salas de estimulación, donde van a haber juegos para niños de primera infancia, ya, distintos tipos de juegos. Tenemos un rincón de juegos motrices. El año pasado, no sé si este año, pero me parece que sí, la sala TEA va a tener un rincón de juegos más bien sensoriales. Tenemos un rincón de la fantasía. Este año además también vamos a tener un rincón de juegos musicales. Por lo tanto, la dinámica del Día del Juego es poder abrir distintos espacios donde las personas que vayan a participar puedan interactuar con distintos tipos de juegos.
0: Esto es un evento obviamente gratuito para toda la comunidad, ¿no es así?
1: Sí, es gratuito. Vamos a tener hartas sorpresas, vamos a tener también algunos regalitos, eso sí, ya más enfocado también en los niños más pequeños. Este año también implementamos una estrategia que es el pasaporte, ¿ya? Todos los que vayan a participar, sean chicos o grandes, van a recibir un pasaporte, y este pasaporte va a graficar los distintos espacios de juegos que hay. Entonces van a poder ir llenando cada vez que vayan a un espacio, tienen que pedir ahí que les timbren su pasaporte y van a poder recolectar a ver si estuvieron en todas las estaciones. No es obligación que pasen por todas las estaciones, por supuesto, sobre todo nosotros como oficina local sabemos que nuestros niños y niñas a veces existen ciertos lugares que o ciertas experiencias que para ellos no son tan placenteras, quizás algunos niños son más sensibles a los ruidos, por lo tanto el juego, los juegos de la parte más musical quizás no le van a agradar, o la parte del arte, ¿cierto?, con algunos implementos, por lo tanto en realidad es libre, pero queremos incentivar a la participación y por eso hicimos esta estrategia del pasaporte.
0: Fantástico y novedoso, porque así puede servir para los próximos años. Nos imaginamos que Escuela Lancuyén y las otras entidades que patrocinan y ayudan van a querer seguir haciendo esta actividad los próximos años.
1: Sí, de hecho, como te contaba, la Escuela Lancuyén tiene una historia bien larga. Nosotros como ELN nos unimos desde el año 2023, que fue el año en que se instaló la oficina local. Y esto se proyecta, lo conversábamos el otro día acá con la tía María Paz cuando vinimos a hablar de la importancia del juego, se proyecta como una práctica comunal. Ella nos decía, ojalá que el día de mañana, si la Escuela Lancuyén no puede liderar la actividad, que lo lidere otra institución, pero que no se pierda. Entonces, efectivamente, como tú dices, Alejandro, nos va a servir para poder, como un insumo, ¿cierto? Y cada práctica es perfectible, por lo tanto, ir mirando qué cosas podemos mantener y qué cosas podemos mejorar o agregar para años siguientes.
0: Sin duda alguna, celebración Día Internacional del Juego, esto va a ser mañana, 28 de mayo, pero Tamara, me gustaría que tú pudieses hacer el resumen de esta actividad, el por qué, para qué, objetivos, día, hora, lugar, el resumen, Tamara.
1: Bien.
0: La invitación.
1: La celebración comunal del Día del Juego nace con el objetivo de poder poner en realce la importancia del juego a lo largo de todo el ciclo vital. Por supuesto, para los niños, niñas y adolescentes, sobre todo para los niños y niñas en el desarrollo en general, un desarrollo integral, el juego es muy importante. Pero con la tía María Paz hablábamos el otro día acá, la importancia de no perder el juego como un pasatiempo, como un momento también de poder encontrarnos con nosotros mismos y poder olvidarnos un poco de toda la rutina y todo el estrés. Por lo tanto, la importancia del juego es el objetivo de esta celebración, la cual se va a llevar a cabo el día de mañana, jueves 28, lugar, el gimnasio del Liceo Francisco Vidal Gormaz, desde las 10:30 hasta las 1 de la tarde. Es una actividad gratuita, abierta a toda la comunidad, y el único requisito para ir es querer pasarlo bien, disfrutar e interactuar con los distintos espacios con los cuales vamos a disponer.
0: Perfectamente, entonces ir a vacilar con el juego, los distintos juegos, hay juegos motrices, van a haber juegos motrices, artísticos, sensoriales, disfraces o fantasía, juegos de mesa también, y esto es para todas las edades, desde los más pequeñitos hasta los adultos mayores, las personas de tercera edad, para todos. Tamara Donoso, oficina local de la niñez, Municipalidad de Maullín, te agradecemos tu presencia el día de hoy, promocionando y detallando un poco más en qué consiste esta celebración Día Internacional del Juego, organizada por la Escuela Lancuyén y patrocinada por distintas otras entidades que participan, se suman, auspician, patrocinan, acompañan a Lancuyén en esta cruzada del Día Internacional del Juego, que ya lleva varios años y ojalá se proyecte, como tú lo decías, por muchos años más. Muchas gracias.
1: Así es, muchas gracias a ustedes, entonces, a todos invitados, un saludo para todos y los esperamos mañana.
0: Mañana entonces, desde 10:30 de la mañana a 13 horas, en el gimnasio del Liceo Francisco Vidal Gormaz, Día Internacional del Juego. De fondo suena Cepillino, ¿no? ¿Sí? ¿Cepillino? En la feria Cepillín
2: me encontré un acordeón.
0: Ya pues. ¿Y esto? No, vamos, seguimos, continuamos programando con Lorenzo Antonio. Vamos a jugar.

12 del día con 55 minutos, ya es hora de empezar a cerrar la cortina, bajar la cortina metálica de la segunda estación Tren Matinal, de a poquito, bajarla así y después cruzar, cerrar los pestillos abajo, poner los candados y encontrarnos mañana, pues, en el mismo horario, de 10 de la mañana a 13 horas o 12:30, según sea el caso. Le agradecemos su sintonía, esperamos que hayamos estado a la altura con la programación, información y lo que le entregamos diariamente. Nosotros nos volvemos a encontrar la próxima semana en lo que a mí respecta. Y después en la tarde siga con la compañía 102.7 aquí en Pangala Estación. Que estén muy bien, que tengan una muy buena tarde. Chau, gracias.

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1: Son las 13 horas.
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6: ¿Qué tal? ¿Cómo están? Les saluda Carlos Maturana. Les doy la bienvenida a esta nueva edición de noticias donde sabremos de nuevo aviso por vientos anormales entre O'Higgins y Biobío. Necesitamos más carabineros. Abordaremos declaraciones de general director, quien reconoció déficit de dotación y proyecta sumar 3.000 funcionarios en 3 años. Hablaremos de la acusación de colusión entre Pluxe y Edenred durante casi 9 años, impulsada por la Fiscalía Nacional Económica.
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6: Una reciente encuesta de Panel Ciudadano UDD reveló que el 63% de los chilenos respalda reducir a 20 o menos la cantidad de ministerios actuales. Aunque un sector percibe la medida como un ahorro fiscal, las opiniones sobre sus alcances reales varían significativamente según la tendencia política. Ornella Mellado con la nota.
7: La reciente encuesta de Panel Ciudadano UDD reveló que un 63% de los encuestados considera necesario que el país cuente con 20 o menos ministerios, una cifra inferior a las 25 carteras que existen actualmente en Chile. Esta visión es respaldada mayoritariamente por el sector de derecha, donde un 84% se inclina por esta reducción. Ante la posibilidad de que el presidente José Antonio Kast anuncie en la próxima cuenta pública un proyecto de ley para fusionar ministerios, un 57% de los encuestados manifestó estar de acuerdo. Este respaldo es notablemente más alto en la derecha, con un 85%, que en la izquierda con un 26%. Al respecto, Rodrigo Arellano, vicedecano de la Facultad de Gobierno de la Universidad del Desarrollo, señaló de que existe un consenso en el diagnóstico, pero no en la ejecución.
8: Puede ser un dato interesante. Pese a respaldar la reducción, más de la mitad de los encuestadores duda que el ahorro prometido se concrete. Solo un 35% cree que será relevante. Esto puede estar vinculado básicamente también a un tema de eficiencia, porque en resumen existe consenso en el diagnóstico, pero desconfianza en la ejecución.
7: Sobre las motivaciones que podrían impulsar una eventual fusión, existe diversidad de opiniones entre la ciudadanía. Un 30% de los consultados cree que el objetivo principal sería el ahorro fiscal real, mientras que un 21% lo atribuye a la improvisación ante problemas políticos. Finalmente, el estudio también abordó la propuesta de utilizar biministros como una medida transitoria. Esta alternativa es vista como una buena idea por un 78% de los encuestados de derecha, en contraste con un 17% de aprobación en la izquierda.
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6: El exdirector del Servicio Nacional de Migraciones, Luis Eduardo Thayer, calificó como errática la actual gestión migratoria del gobierno y afirmó que la promesa de expulsar a 330.000 migrantes irregulares durante el mandato de José Antonio Kast no es viable jurídica ni materialmente. Ornella Mellado con el informe.
7: El exdirector nacional del Servicio Nacional de Migraciones, Luis Eduardo Thayer, cuestionó en CNN Chile el desempeño de la administración migratoria encabezada por Frank Sauberman. Según afirmó, el servicio se mantiene muy activo pero con poca claridad respecto a sus objetivos de mediano plazo y con acciones que a su juicio excederían las facultades legales del organismo. El exdirector además puso en duda la viabilidad de la promesa del presidente José Antonio Kast de expulsar a cerca de 330.000 inmigrantes irregulares.
9: Es en la práctica inviable y es jurídicamente también inviable hacerlo. O sea, hoy día no hay relaciones con Venezuela, no se puede expulsar a Venezuela. Hoy día se puede materializar por presupuesto, ¿ya? En torno a las 2.000 expulsiones al año, dependiendo del formato. Si son más por tierra, que se quedan las personas en la frontera, en fin, pueden ser más.
7: Thayer criticó particularmente los operativos de fiscalización impulsados por el actual gobierno, señalando que la supervisión del cumplimiento de la ley migratoria corresponde a la Policía de Investigaciones y a la Contraloría. Recordemos que hace un par de días, también en CNN, el subsecretario del Interior, Máximo Pavés, comparó las expulsiones de la actual administración con las del gobierno del expresidente Boric.
5: Nosotros hemos intentado transmitir que la mano cambió, nosotros llevamos 3 vuelos de expulsión, el gobierno del presidente Boric en esta altura llevaba 0, nosotros sacamos un vuelo charter, tenemos buenas cifras de expulsión, que además aprovecho de decir, Pepe, que la expulsión no es solamente el avión que sale de la facha un vuelo charter, la expulsión se produce todos los días porque todos los días van saliendo expulsados por vuelos comerciales que van con 2 escoltas PDI.
7: Frente a este escenario, Thayer manifestó que comparar el escenario de 2022 con el de 2026 desconoce el proceso de instalación del nuevo sistema migratorio y la implementación de la ley vigente desde febrero de 2022. También cuestionó que el debate se centre en la cantidad de vuelos de expulsión. Thayer agregó que actualmente Chile enfrenta limitaciones presupuestarias y diplomáticas para ejecutar expulsiones masivas, especialmente por la falta de relaciones consulares con Venezuela. Según indicó, con los recursos actuales se pueden concretar alrededor de 2.000 expulsiones al año, dependiendo del formato utilizado por las autoridades.
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6: La comunidad del Liceo Melinka inició una toma indefinida por problemas sanitarios, eléctricos y estructurales. Estudiantes y apoderados exigen plazos concretos y una reunión presencial con el Servicio Local de Educación Pública.
10: La región de la Araucanía.
6: Vecinos y vecinas de Tolten Viejo conmemoraron la tragedia de 1960 cuando el terremoto y posterior maremoto destruyeron el antiguo pueblo. La jornada incluyó una romería, desfile histórico y actividades patrimoniales para recordar a las víctimas y la resiliencia local.

0: El general director de Carabineros, Marcelo Araya, abordó el déficit de funcionarios y funcionarias que enfrenta la institución a nivel nacional y reconoció que se necesitan más efectivos para reforzar la seguridad en el país. En ese contexto, aseguró que le gustaría contar con 7.000 carabineros adicionales, aunque precisó que el crecimiento deberá concretarse de manera gradual. La autoridad policial sostuvo que uno de los principales objetivos desde que asumió el mando institucional ha sido aumentar la dotación.
1: Para que a la brevedad podamos contar con más alumnos y eso significa que dentro de un año podríamos tener ya un primer contingente adicional. A mí me encantaría tener completar a lo mejor unos 7.000 carabineros dentro del mediano plazo, manifestar que estamos trabajando. Es una política que estamos llevando a cabo y vamos a trabajar fuerte para tener a la brevedad, tener más carabineros, porque no solamente yo lo necesito yo como para la gestión, como general director, sino que se necesitan más carabineros y la gente quiere ver más carabineros.
0: En esa línea, Araya realizó un llamado directo a los jóvenes para que postulen a la institución, señalando que se abrirán nuevas opciones y grupos de formación. Según explicó, la institución está ampliando su infraestructura para recibir a más aspirantes y fortalecer el proceso formativo bajo el sistema de internado que utilizan las escuelas policiales. Respecto de las metas institucionales, Marcelo Araya proyectó que durante los próximos 3 años podrían incorporarse alrededor de 3.000 nuevos carabineros con un crecimiento aproximado de 1.200 efectivos. De 1.200 efectivos por año hacia fines de 2027 y 2028, cifra que calificó como un avance importante para enfrentar las necesidades actuales de seguridad. La Fiscalía Nacional Económica presentó un requerimiento contra Pluxe Chile, Exodexo y Endenred Chile por una presunta colusión en el mercado de beneficios de alimentación y vestuario. Según la investigación, ambas compañías habrían coordinado precios, contratos y clientes entre 2013 y 2021. El organismo acusó también a 4 ex ejecutivos de ambas empresas de participar en reuniones y acuerdos para repartirse zonas y cuotas de mercado. La FNE aseguró que las compañías evitaban competir y aplicaban mecanismos de compensación cuando alguna perdía contratos. La Fiscalía solicitó multas por más de 41.000 unidades tributarias anuales para Bluxe y sanciones para un exgerente general. En el caso de Endenred, pidió eximir multas y responsabilidad penal debido a que la empresa se acogió a delación compensada. Según la investigación, la coordinación afectó contratos privados y públicos, incluyendo servicios prestados a Junaeb, Gendarmería, Junji y la Policía de Investigaciones. La FNE afirmó que las empresas utilizaban celulares prepago, correos personales y reuniones reservadas para evitar dejar registros.
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0: Vecinos y vecinas del pasaje La Picada denuncian que llevan más de 20 años esperando alcantarillado y acceso regular al agua potable. Aunque se informó la liberación de 160 millones de pesos para obras, las familias mantienen cautela por reiteradas promesas incumplidas. Eso es todo por el momento. Nos encontramos en la siguiente edición de noticias.
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3: 15 horas, 2 minutos.
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2: Son las 16 horas.
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3: Tramante, tramante. ¡Callamán! Con Toyonoya Celereta. Con Toyonoya Guarella. Guachichamura. Saludando a toda mi bella familia del alma en este bonito miércoles. Miércoles 27 de mayo. Saluda Tarcisio a toda mi bella familia del alma. Gracias a la gente linda que nos deja llegar a las casitas, a las maloquitas.

0: ciudad donde estamos llegando reciben el paquete Putumayo. El paquete Putumayo representa planta, medicina ancestral, secreto indígena. El paquete Putumayo representa la salud de los enfermos, el amor y la prosperidad en los hogares. Representa la protección, la medicina indígena tradicional y lo estoy regalando. 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En este miércoles día bonito, gracias a toda mi bella familia del alma. La persona que va a la consulta es persona que recibe estos elementos y miramos en la consulta cuál es la problema, la dificultad para poner a la mano de Dios, para buscarle la solución con la medicina que cura, para buscar salir adelante. Allá no buscamos la mejora, sino la cura, la sanidad. Y que el pago sea un agradecimiento, un testimonio suyo, la amistad de muchos años, el que nos pueda recomendar. Vamos a ver a quién tiro huesito, me llama personita. 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Tenemos llamado. ¡Aló! ¿Con quién hablo? Deme su nombre.
1: Eduardo Orellana.
0: Amigo, bien. Eduardo, su fecha de nacimiento, por favor.
1: 13 de octubre del 53.
0: 13 de octubre de 1953. Déjeme, yo voy a mirar unas cartas del tarot. Ponga en su mente la salud, que es el tesoro de la vida. En mente ponga el amor, porque el amor es esa energía que nos motiva a salir adelante. Y la prosperidad, que representa la abundancia, el trabajo, el dinero, ¿correcto?
1: Sí,
0: está bastante cruzado. Esta carta me está mostrando la soledad en la que usted está viviendo, hermano. Porque cada día se encuentra más solo. Se ha alejado mucha gente de su lado. ¿Ha venido usted últimamente para atrás? ¿Es verdad o es mentira? ¿Es así, hermano?
1: Sí, señor.
0: Esta carta me muestra los problemas de salud. Me muestra que ha estado decaído, que ha peleado por recuperar su salud. Se ha venido para atrás y le ha costado levantarse en la parte de la salud. ¿Hace cuánto que lleva enfermo?
1: Soy desde el 2021.
0: Y no hay explicación a su enfermedad. Le llamo enfermedad mentirosa. Cuando la trata no encuentra medicina. Cuando le hacen el estudio no hay un diagnóstico. Y esa enfermedad mentirosa lo que le está acechando. Hay mucha envidia en el entorno, alrededor suyo. Por eso mismo está solo. Quiero regalarle el paquete Putumayo. Quiero que reciba estos elementos de sanidad, que usted corte cualquier energía negativa que haya. Le regalo estos elementos porque yo sé que le van a servir. ¿Me los recibe con cariño?
1: Sí, con amor y cariño, señor.
0: Yo quiero que tenga a mano un vaso con agua, una velita blanca, porque vamos a hacer la oración de la salud y vamos a mirar qué es lo que está pasando. Yo le devuelvo el llamado en un rato más. Si no es ahora, mañana en el transcurso del día. Pero quiero dejarle este recuerdo en su corazón. ¿Le hablé con verdades?
1: Sí, señor.
0: Le agradezco la confianza que nos brinda y a recibir el paquete Putumayo, a sanar con él. Bendición, ánimo y la mejor de las suertes.
1: Muchas gracias, señor. Yeah. Mine.

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2: Una llamadita más, vamos a ver a quién oriento en este miércoles 27 de mayo. Tarcisio mirando la suerte, tirando huesito. 941-03-9660. 941-03-9660. Aló, Dios bendiga. Deme su nombre.
3: Eliana Silva.
2: Dame tu fecha de nacimiento.
3: 13 de octubre de 1944.
2: Y ponga ya en la mente la salud, el dinero y
3: sí,
2: el amor.
3: Amor.
2: ¿Correcto? Vamos a mirar qué está pasando.
3: Ya, mijito.
2: La primera carta que tiro me está manifestando que está bastante decaída de su salud, está bastante enferma, le preocupa cómo se ha deteriorado últimamente la salud física, la salud espiritual, enfermedades que ha tratado y que no ha encontrado una respuesta. ¿Es así o no es así?
3: Es así.
2: Enfermedades con dolores, enfermedades a los huesos, a las mismas articulaciones. Esta carta me muestra una familia, un hogar, una unión que lucha, no les ha ido bien como ha querido. Ha tenido dificultad especialmente a la parte económica, porque han luchado mucho y poco lo que han podido conseguir. Y preocupada por la familia, preocupaciones por personas que están en su corazón, ha de ser los hijos. ¿Cuántos hijitos tiene? Es una hermana suya.
3: Es mi hermana, mi única hermana.
2: Está en su mente.
3: Porque no tenemos más.
2: Vamos a ponerla en cadena de oración porque veo que la salud física y espiritual se está perdiendo a la parte familiar. Quiero regalarle el paquete Putumayo. Quiero decirle, mamá, que el tesoro más hermoso de la vida que tenemos es la salud. Y el que perdió la salud lo ha perdido todo. En el paquete Putumayo vienen una mistura de plantas ancestrales. El cholagogue Putumayo lo toman para la vista, para el cerebro, para los huesos, para la enfermedad. Yo quiero que lo reciba. Quiero que reciba el protector indígena, el aceite madre selva. Cada elemento es importante y yo se los regalo porque sé que le van a servir. Hay que hacer una limpia. Hay que limpiar el hogar, la casa. Yo le voy a enseñar cómo. Esté atenta, madre mía, porque yo le devuelvo el llamado y vamos a tomar nota exacta para hacerle llegar estos elementos. Le hago una pregunta. ¿Le hablé verdades o mentiras?
3: Verdades, mi amor, verdades.
2: Gracias la confianza que nos brinda y no se conforme con este llamado a recibir los elementos que curan y a visitarnos. Un abrazo, Dios le bendiga.
3: Ya, igual, un besito grande, muchas gracias.
2: Gracias a usted por su confianza.
3: Que Dios lo bendiga.
4: Javier, yo me enteré con ustedes por la radio. Y ahí, como nos comunicamos, llamamos y lo agendaron una hora. Me sentía mal, decaído, con atoramiento en la garganta, el estómago. De a poco me fui aliviando, me estoy recuperando bien. De a poco, sanando de a poco. Yo, Javier Antonio Miyaki Ojara, me encuentro agradecido con los indios Ticuna por el tratamiento brindado, por la confianza que me han dado, por el bienestar y la ayuda que me han brindado. Que hay que tener fe y venir que decir hay mejoría y que hay que seguir el procedimiento de tomar todos los medicamentos y tener fe.
5: Hemos venido aquí porque lo sentíamos muy mal, estábamos muy tristes, muy amargados y pensando cosas que muchas veces uno no sabe de qué persona puede encontrar cosas malas, pero escuchándolo a ustedes aquí los ticunas, yo dije, los voy a ir a ver, porque me dentró una fe muy grande en ellos, y por eso vine acá porque yo me sentía muy mal, me dolía mucho mi cuerpo. Tengo fe que voy a salir adelante y estarle agradecida a Dios y a ellos, darle gracias a los ticunas, agradecerles y que Dios los bendiga mucho a ellos y les dé mucha sabiduría.
0: Hola, yo me llamo Kena y quiero agradecer por todo lo que han hecho por nosotros, que yo me he sentido muy bien este último tiempo, me sentía amargada y ahora ya me siento...
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2: Yo agradezco a la personita que me permite mirarle, orientarle, enseñarle a curar. Es importante escuchar a la personita que tenga cosa bonita para decirnos. A la palabra la necia, la oído sordo. Por eso usted pare oreja como la coneja, ojito de águila, que está orientando Tarcisio de los indígenas del Putumayo en este miércoles 27 de mayo. Ya estamos por terminar mes, la invitación a la consulta, las visitas que se anuncian son visitas importantes, pero está la teléfona para que llame y confirme. 941-03-9660, voy a regalar el paquete Putumayo. Las primeras 10 personitas que hoy nos llamen, le voy a entregar secreto indígena, le voy a regalar estos elementos. 941-03-9660. Que Manitú Dios llene de la bendición. Hasta un próximo programa.
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8: Son las 17 horas.
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1: Como chileno, donde quiera que vaya, siempre voy a decir que un grande de mi país es, fue y será por siempre Víctor Jara.

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2: 18 horas, 1 minuto.
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2: 19 horas, 1 minuto.
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1: 20 horas, 1 minuto.
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